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1: Son las 20 horas con 3 minutos.
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1: Son las 20 horas con 31 minutos.
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1: Son las 21 horas con un minuto.
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1: Son las 21 horas con 31 minutos.
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1: Son las 22 horas con 2 minutos.
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1: Son las 22 horas con 30 minutos.
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1: Son las 23 horas.
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1: Son las 23 horas con 31 minutos.
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1: Son las 0 horas con un minuto.
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1: Es la 1:00 a.m. con 4 minutos.
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1: Son las 2 de la madrugada, con 2 minutos.
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1: Son las 3 de la madrugada, con 2 minutos.
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0: Muchas gracias.
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1: Son las 4 de la madrugada, con un minuto.
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1: Son las 5 de la madrugada.
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1: Son las 5 de la madrugada con 31 minutos.
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1: Son las 6 de la mañana, con un minuto.
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1: Son las 6 de la mañana con 32 minutos.
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1: Son las 6 de la mañana con 32 minutos.

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1: Son las 6 de la mañana con 51 minutos.

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1: Son las 7 de la mañana, con un minuto.
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2: Son las 7 de la mañana con 35 minutos.
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1: Son las 8 de la mañana, con un minuto.
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1: Son las 8 de la mañana con 30 minutos.
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17: Hola, ¿cómo están? Qué gusto de saludarle, muy buenos días. Ya son las 8 de la mañana 32 minutos de este día lunes, ¿eh? Lunes 17 de agosto. San Jacinto es el santoral católico para el día de hoy. A los que llevan ese nombre, yo recuerdo un señor que llevaba ese nombre de Jacinto, don Jacinto León. ¿Ah? Así que estamos saludando a todos los que sean ese nombre Jacinto. Y si usted se encuentra de cumpleaños, a través de www.radiolosangeles.cl y del Facebook de Sergio Mena Farías, le decimos que tengan un muy, pero muy feliz cumpleaños. Junto a mi buen amigo Sergio Barra Albornoz, estamos listos para revisar las informaciones que hemos preparado para ustedes con la alegría del triunfo de Deportes Iberia, que se mete ahí. Está a la vuelta de la esquina, hizo un buen partido ayer, ganó por 2-0, ganó Laja Histórico, empató Nacimiento, así que Comunal Cabrero volvió a ganar, así que bien para los equipos de la provincia de Biobío. Cuando llegamos a casa nos enteramos que Colo Colo había empatado 2-2 con O'Higgins. ¿Saben qué le hizo el empate? Un ex iberiano. Sí, pero bueno. Así que se viene el clásico el domingo a las 3 de la tarde en el Estadio Nacional. ¿Ya? Yo diría que ahí no se va a decidir nada todo porque estaba revisando la programación y a Colo Colo le quedan, bueno, que todos los partidos son 11 contra 11, ¿no? Ya. ¿Qué más del ámbito deportivo? Eso nomás, pues, ¿ya? Ya. Vamos a revisar las informaciones que hemos preparado a esta hora de la mañana y como siempre le decimos gracias por escuchar www.radiolosangeles.cl. Estas son las noticias que hemos preparado para ustedes. Quiero partir contándole que realizaron sesión del Comité Regional de Escazú en Tucapel. La Secretaría Regional Ministerial del Medio Ambiente del Biobío realizó la sesión mensual de agosto del Comité Regional de Escazú en la comuna de Tucapel, en el marco de la estrategia que busca descentralizar el trabajo de esta instancia y fortalecer la participación ciudadana en los distintos territorios de la región. La jornada contó con la participación del alcalde subrogante, concejal y la directiva del Comité Ambiental Comunal CAC de Tucapel, quienes abordaron las principales problemáticas ambientales de la comuna y dialogaron sobre los desafíos para fortalecer la gobernanza ambiental a nivel local, Durante la sesión se presentaron exposiciones sobre la gobernanza de Escazú y sus alcances, además de los avances de las distintas comisiones de trabajo del Comité Regional, generando un espacio de diálogo e intercambio de experiencias sobre los participantes. Al respecto, el Seremi del Medio Ambiente de la región del Biobío, Mario de la Nais, señaló.
5: Hoy día estuvimos sesionando en el municipio de Tucapel, en las dependencias de la municipalidad, con el Comité Regional de Escazú, con parte del Comité Ambiental Comunal de Tucapel, con algunos concejales, con algunos directivos del municipio. El objetivo del comité es hablar sobre el principio de Escazú, que está ratificado por Chile desde hace algunos años, y lo que estamos implementando es una política regional que tenga que ver con justicia ambiental, con acceso a la información y todo lo que está relacionado con el Tratado de Escazú, que está vigente en Chile desde hace algún tiempo. Representantes de la academia, del mundo privado, de la sociedad civil y además dentro de la estructura, a mí me toca presidir este comité y hoy día estuvimos sesionando durante toda la mañana aquí en el municipio de Tucapel, en la comuna del mismo nombre.
17: Estas sesiones nos permiten conocer las primeras fuentes, las inquietudes de las comunidades y fortalecer el trabajo colaborativo con los municipios y organizaciones locales. Y desde el Comité Ambiental Cultural de Tucapel, su presidenta Isabel Gatica valoró la instancia señalando.
7: Bueno, fue solicitada hace dos sesiones atrás al comité y fue acogida y se ejecutó el día de hoy, ¿no? Perfecto, muy agradecido porque dimos a conocer también los conflictos ambientales, las problemáticas socioambientales que tiene la comuna. Con los avances, nuestra propuesta como comité regional en la implementación del Tratado de Escazú para un proyecto de integración y participación de las comunidades rurales principalmente. Fue bien acogido en primera instancia, quizás haya que realizar algunas modificaciones, pero es lo que nosotros propusimos y va alineado hacia las intenciones y fijas que necesita la comunidad rural. Así que me voy contenta, se nos escuchó, se formaron redes, una buena reunión, una buena audiencia.
17: La región del Biobío es una de las 5 regiones del país que cuenta con un comité regional de Escazú, instancia pionera que fue conformada mediante un proceso de postulaciones y votación, integrando a instituciones públicas, organizaciones de la sociedad civil, academia y otros actores relevantes. El comité tiene como finalidad promover la implementación de los principios de acuerdo de Escazú en la región, fortaleciendo el acceso a la información ambiental, la participación ciudadana en las tomas de decisiones y el acceso a la justicia en asuntos ambientales, mediante un trabajo colaborativo y permanente entre los distintos actores del territorio. Proyecto Central Rucalgüe impulsa empleo regional superando el 60% de contratación local. El delegado presidencial Juan Pablo Mellado y el Ejecutivo realizan visitas en terreno para estrechar lazos en pos de empleo y desarrollo local, con el objetivo de revisar los avances de las obras y fortalecer la cooperación público-privada. El delegado presidencial provincial de Biobío, Juan Pablo Mellado, realizó una visita a las instalaciones de la Central Rucalgüe junto al equipo directivo del proyecto. Durante el recorrido, las autoridades abordaron el impacto social y económico de esta iniciativa prioritaria para la región, la cual representa una inversión de aproximadamente 350 millones de dólares y actualmente genera más de 700 puestos de trabajo directos. El delegado presidencial provincial de Biobío, Juan Pablo Mellado, dijo que al estar en este lugar se logró dimensionar la verdadera magnitud del proyecto y su impacto positivo para la provincia y la región. Destacó la potencia y persistencia de la empresa ante la dificultad histórica de la obra, valorando los beneficios en generación enérgica y contención durante las emergencias climáticas.
10: Me parece un gran proyecto, la verdad es que uno no alcanza a dimensionar el nivel de este proyecto hasta no estar adentro. Todo lo que significa, todo el desarrollo que significa para la zona, para la provincia y para la región en general. La verdad es que me voy con bastante gratificación de cómo nos mostraron el proyecto los ejecutivos chinos y los ejecutivos que están acá en Chile representándolos a ellos. Es una gran obra. Me llevo varias conclusiones también. Una, la paciencia que tienen, porque si vemos la historia y el desarrollo de este proyecto, les ha pasado literalmente de todo. han tenido aguante, han tenido soporte y la persistencia, por supuesto, para continuar con este proyecto, que lo único que nos trae es un beneficio. Y un gran beneficio, ya lo vimos con los otros embalses durante los temporales pasados, partiendo por ahí, qué decir de la generación de energía y todo el trabajo que está entregando en este minuto en la zona, donde la empresa ha ido más allá de los compromisos que asumió en cuanto, por ejemplo, a la mano de obra local. Tienen más del 60% de mano de obra local, superando por más del doble lo que había estado acordado. Así es que felicitarlo y ojalá lleguen al país más empresas y más inversionistas a generar este proyecto, este tipo de proyectos y otros, pero con la misma responsabilidad que lo están haciendo aquí.
17: Asimismo, el delegado agregó que la compañía superó con creces su compromiso social al contar con más de un 60% de la mano de obra local, más el doble de lo acordado inicialmente, e hizo un llamado a que sigan llegando inversiones con este nivel de responsabilidad social. Por su parte, el gerente general de la central local, Diego Biu, dijo que
13: la actividad básicamente consistió, primero, en explicar en qué consiste el proyecto, la historia, los compromisos sociales y los compromisos ambientales, de manera de transmitir cómo se estaban cumpliendo esos compromisos, de tener una relación directa con el delegado provincial y con el gobierno respecto a un proyecto que está dentro de los proyectos prioritarios en la región del Biobío, que es una inversión importante de orden de los 350 millones de dólares, como dijo el delegado, con una importante capacidad de generar empleo en una región que se ha visto muy golpeada por la paralización de varios proyectos. Hoy día están generando 700 o más empleos. Y por otra parte, mostrarle las obras físicas, el avance de las obras físicas al delegado, mostrarle el tipo de proyecto que se trata y la dimensión del proyecto.
17: La jornada reafirmó el compromiso por consolidar alianzas estratégicas entre los sectores público y privados, asegurando que la inversión energética continúe traduciéndose en estabilidad laboral y crecimiento sostenible para las comunidades locales. 8:42 a.m, dirigentes y dirigentes de distintos sectores de Los Ángeles se reunieron para compartir experiencia, adquirir nuevas herramientas y especialmente reconocer el trabajo que realizan diariamente para fortalecer sus comunidades en una jornada organizada en el marco de la conmemoración del Día del Dirigente Vecinal. La actividad impulsada por el programa Quiero Mi Barrio Villa Génesis 2 y el Centro de Atención Social CAS Santiago Buera de la Municipalidad de Los Ángeles, se desarrolló en la sede comunitaria de la Junta de la Villa Maipú y convocó a representantes de diversas organizaciones sociales de la comuna. Más allá de la conmemoración, el encuentro buscó fortalecer el trabajo de quienes cumplen con un rol fundamental, conectando las necesidades de sus vecinos y vecinas de las instituciones, entregándoles conocimientos que puedan compartir posteriormente en sus propias organizaciones y territorios. En este contexto, el Seremi de Vivienda y Urbanismo, Anselmo Villagra, destacó que la participación y el fortalecimiento de las organizaciones son fundamentales para construir barrios con mayor cohesión y capacidad para impulsar sus propios procesos de desarrollo. Cuando fortalecemos a nuestras dirigentes y dirigentes, estamos fortaleciendo también a los barrios que representan. No solo ellos quieren conocer de primera fuente las necesidades de sus comunidades, movilizan a sus vecinos y ayudan a construir soluciones colectivas. Por eso, desde Quiero Mi Barrio, no solo impulsamos mejores espacios públicos y obras, sino también comunidades para organizadas, conectadas y con herramientas para seguir mejorando su calidad de vida. La tecnología al servicio también de las comunidades. Como parte de la jornada, el Servicio de Registro Civil e Identificación realizó una capacitación sobre sus herramientas digitales y canales no presenciales con el objetivo de facilitar la realización de trámites y solicitudes sin necesidad de acudir presencialmente a su oficina. La presentación estuvo a cargo de Carla Couchot, encargada de operaciones BioBio del Registro Civil, y permitió que las y los participantes conocieran distintas alternativas digitales, planteadas sus dudas y conversaran sobre las oportunidades y dificultades que enfrentan las comunidades frente al avance de la digitación. Como servicio, valoramos esta instancia que nos permite acercar nuestro

0: servicio a la comunidad y entregar información útil para que las personas puedan realizar sus trámites de manera más simple y accesible. Nuestro compromiso es seguir fortaleciendo nuestros canales digitales y acompañar a las personas en su uso, especialmente a nuestros dirigentes vecinales, quienes cumplen un rol fundamental como puente entre las instituciones públicas y sus comunidades, destacó la directora regional del Servicio de Salud e Identificación de Biobío, Sandra Ibáñez. Conocimiento que vuelven a los barrios. Para las y los dirigentes participantes, uno de los principales valores de la capacitación fue la posibilidad de transmitir posteriormente estos conocimientos a otras personas de sus comunidades. Rosa Díaz, presidenta de las organizaciones culturales Batugénesis, destacó precisamente este efecto multiplicador. Me parece bastante interesante, ya que habían varias cosas que no sabía, como lo del carnet digital. Nos explicaron bastante bien cómo se utiliza la herramienta para que después uno pueda orientar a los vecinos y no conocer mucho la tecnología, señaló. La dirigenta también valoró la posibilidad de reunirse y acceder a información directamente desde fuentes oficiales. Me gusta que nos reunamos así, sobre todo cuando nos dan una explicación simple que nos va a servir a todos los vecinos, a toda la comunidad. Les quiero decir que se informen por los canales oficiales, porque hoy la tecnología está avanzada y hay trámites que se pueden hacer de manera más fácil, agregó. La valoración similar realizó Rosana Gómez, secretaria del Club de Adulto Mayor La Paz de Villagénesis, quien reveló especialmente la utilidad de estos conocimientos para las personas mayores. La actividad la encontré muy productiva, porque nos enseñaron bastante para poder hacer trámites por internet en el registro civil, cosas que nosotros, como adultos mayores, no conocíamos o no manejamos mucho, comentó. Además, planteó la importancia de continuar acercando este tipo de capacitaciones a las propias organizaciones. Sería genial que lo pudieran hacer acá mismo en el club, porque a la mayoría nos cuesta el tema del internet. Es bueno hacer este tipo de capacitaciones para aprender, porque ahora muchos trámites se hacen en línea y a veces uno no entiende cómo hacerlo, sostuvo. La conmemoración permitió así reunir reconocimientos, aprendizaje y participación en una misma jornada, fortaleciendo los vínculos entre organizaciones y entregando herramientas que puedan extenderse desde las y los dirigentes hacia sus comunidades. De esta forma, el programa Quiero Mi Barrio continúa promoviendo una participación activa que no solo involucra a vecinos y vecinas en la superación de sus espacios, sino que fortalece las capacidades, vínculos y organizaciones que dan vida al barrio y permiten proyectar colectivamente su desarrollo. Cerca de un 24% de avance lleva campaña de vacunación escolar en la provincia de Biobío. A través del Programa Nacional de Inmunización, PNI, se inició la estrategia de vacunación escolar cuyo objetivo es proteger a niños, niñas y adolescentes de enfermedades inmunoprevenibles durante este año. Se pretende inmunizar contra la difteria, tétano, tos compulsiva y el virus del papiloma humano, VPH. A escolares de 1.º, 4.º y 8.º básico que pertenezcan a establecimientos educacionales, tanto públicos como particulares y subvencionados de la provincia de Biobío. El Colegio Hispanoamericano cedió el vamos oficial a este hito sanitario con la participación de la representante de la Seremi de Salud Biobío, la delegada provincial Mirta Gutiérrez, el director subrogante del Servicio de Salud Biobío, Manuel Herbaje. Estamos dando el vamos provincial a la campaña de vacunación escolar en este establecimiento educacional, señaló Mirna Gutiérrez.
1: Como todos los años, el Ministerio de Salud, a través de su Programa Nacional de Inmunización, realiza la estrategia de vacunación escolar. Esto es acercar los establecimientos, la vacunación a los establecimientos educacionales y principalmente en tres grupos de niños. Primero básico, cuarto básico y 8.º básico. Bueno, siempre los lactantes reciben todo lo que es la vacuna de

0: primero y octavo básico de difteria, tétano y coqueluche. Sin embargo, a través del tiempo, esta inmunización se va perdiendo. Por lo tanto, después de 5 o 7 años, se recomienda realizar una vacunación. Por eso, el año 2012 se inició la vacunación en primero básico y en 2013 se inició en los preadolescentes octavo básico. Hoy en día, nosotros tenemos una cobertura en primero básico de 24%, en octavo básico tenemos de 21% y en cuarto de 24%. Llamar a la comunidad, a los papás, confiar en todo lo que es las vacunas, dado de que es la única forma de inmunizar a nuestros niños. Nosotros tenemos actualmente un total de 16.641 escolares que se deben vacunar, tanto en primero como en cuarto y en octavo básico.
1: Cabe destacar que durante el 2025 la vacunación contra el virus de papiloma humano en cuarto básico alcanzó un 89%, al igual que contra la difteria, tétanos y tos compulsiva en octavo básico, mientras que en primero básico se logró un 92% de cobertura. El director subrogante del Servicio de Salud Bio Bio, Manuel Herbaje, señaló:
2: bueno, principalmente estas vacunas que se están haciendo para los niños tiene que ver con la prevención de enfermedades relevantes que tenemos nosotros en nuestra población. En particular, la vacuna contra el papiloma humano básicamente lo que tiene es a prevenir importantes cánceres que se dan tanto en las mujeres pero también en hombres. En el caso de la otra vacuna, tanto con lo que es la tos compulsiva, coqueluche, por ejemplo, es una enfermedad que tiene una alta prevalencia en nuestra provincia. Por lo tanto, por esa razón es también muy importante que se la apliquen para evitar y bajar efectivamente la adquisición de esta enfermedad.
1: La vacunación en este establecimiento educacional la llevó a cabo un equipo del FANSUR, gracias a la coordinación de la Dirección Comunal de Salud de Los Ángeles. Al respecto, la enfermera a cargo del Programa Nacional de Inmunización en Los Ángeles, Cintia Barra, indicó:
3: acá en la comuna de Los Ángeles ya hemos iniciado, ¿cierto?, con el VAMOS del 1 de julio, de acuerdo a lo instruido por el Ministerio de Salud. Nosotros hacemos una coordinación directa entre cada establecimiento de salud, es decir, entre cada CESFAM, con cada establecimiento educacional, tanto público, privado, urbano y rural. Tenemos una población objetivo grande, más de 9.000 estudiantes en la comuna y 84 establecimientos que tenemos que realizar esta estrategia.
1: En Chile, todos los y las escolares se vacunan en su etapa de lactantes contra la tos compulsiva, difteria y tétanos, pero la inmunidad no es de por vida. La protección disminuye progresivamente al cabo de 5 a 7 años. Con el objetivo de no perder la protección, se introduce la vacunación TPDA en el calendario de vacunación escolar de nuestro país a partir del año 2012 para escolares, haciéndose extensivo en el año 2013 para adolescentes de octavo básico. Las autoridades presentes reforzaron el llamado a los padres, madres y apoderados de a confiar en las vacunas, facilitar el proceso de inmunización y mantener al día las vacunas de sus hijos e hijas, recordando que estas vacunas son parte del programa nacional y de carácter obligatorio. Hasta el momento, la vacunación escolar lleva un 24% de avance en primero y cuarto básico, mientras que la inmunización en octavo alcanza el 21% de cobertura.
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1: Faltan 5 minutos para las 9. Quiero contarle que PDI detiene a 4 personas e incauta armas, municiones y drogas en investigación por doble homicidio en Los Ángeles. Detective de la Brigada de Homicidio de nuestra ciudad, en el marco de una operación desarrollada por el doble homicidio con arma de fuego ocurrida el 31 de marzo en la Villa Los Profesores de esta comuna, detuvieron a 4 personas tras ejecutar orden de entrada y registro a 5 inmuebles. El procedimiento fue desarrollado durante la madrugada con apoyo de diversas unidades, permitiendo incautar un revólver calibre 44, un rifle de aire comprimido, 11 cartuchos de distintos calibres con mira telescópica y 2 chalecos antibalas. Asimismo, los detectives encontraron 3,36 gramos de ketamina, 5 teléfonos celulares y otro elemento de interés para la investigación. El operativo fueron detenidos 4 imputados entre 18 y 22 años, 3 de ellos aprehendidos por la ley de fragantes asociada a la ley de armas y ley 20.000, mientras que una mujer mantenía una orden de aprehensión vigente por hurto simple.

0: detención. Ya faltan 4 minutos para las 9 de este día lunes, lunes 17 de agosto. Quiero solamente comentarle de que la cesantía sigue prolongándose en nuestra ciudad. La falta de empleo no solo golpea el bolsillo. Detrás de cada cifra de desempleo existen personas que ven alterada su rutina, proyectos, relaciones familiares, autoestima y sentido de pertenencia. Más allá de la cifra de desempleo, detrás de cada persona que lleva meses buscando una oportunidad, existe una historia marcada con la incertidumbre, proyectos postergados y en algunos casos una profunda transformación de identidad y la relación social, vale decir, mal genio, a veces también se siente la soledad y caen en la psicosis, ¿no? De no poder encontrar una fuente laboral. Eso está perjudicando no solamente a Los Ángeles, sino al país en general. Por lo tanto, la gente y los profesionales recomiendan tener la tranquilidad absoluta para esperar una fuente laboral. Faltan 3 minutos para las 9, hoy día lunes, sí señor. 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Hay feria ahí en el sector de Payigüe, esta está a la altura de 1200, ahí en el Payigüe, casi al llegar al retén de Carabineros. Ahí está la feria todos los días lunes ahí en Payigüe. Hoy día dicen que vamos a tener 16 grados de temperatura, está despejada la mañana, usted que nos escucha a través de www.radiolosangeles.cl y a través del Facebook de Sergio Menafaría. Linda día, linda mañana tenemos a esta hora acá. Para mañana dice que vamos a tener 17 grados, ¿ya? Ayer alguien dijo por ahí, está cerca la primavera, y para que llegue la primavera, falta harto para que llegue la primavera. Lo que sí va a llegar luego es el cambio horario, el sábado 5 de septiembre, cuando sea las 24 horas, te tiene que volverla a las 23, ¿ya? Y pues entramos al horario de verano. Mucha gente me decía hoy por la mañana en el avión, Orompeyo Montesea, que no, como que no les gusta el cambio de horario, ¿eh? A mí sabe que tampoco me gusta, pero bueno, así está la regla. A mí no me gustarán, pero a otros les gustarán, no sé, ya. Don Sergio Barra Albornoz estuvo en los mandos técnicos, como siempre, ahí con la puesta al aire de nuestro informativo. Le cuento que no se aparte de nuestra compañía, porque luego llega quien mañana estará de cumpleaños, ¿ah? Mañana tiene cambio de folio. Sí, don Luis Riquelme viene a acompañarle a la mañana de Los Ángeles. Así que no se olvide usted, agendo, mañana está de cumpleaños don Luis Riquelme, ¿ah? El único que le va a traer regalo es su amigo del alma, Norman Matos. No pelean nunca. Así que mañana está de cumpleaños don Lucho Riquelme. Ya, nos vamos. Mañana tenemos el último consejo municipal correspondiente al mes de agosto. ¿Qué irá a pasar? Buena noticia. Ya. Quédese en nuestra compañía. Nosotros, nuestra unidad móvil, ya la preparamos para recorrer nuestra ciudad y contarle noticias que pasan aquí, en la capital provincial de Biobío. Gracias por escucharnos. Que tengan linda mañana. Un buen día lunes. Reiterar. Me acaban de confirmar, está muy complicado de salud quien fuera director del internado del Liceo de Hombres, el profesor Julio Luengua. Está internado acá en el Hospital Paz Angelino, muy complicado de salud. Así que lo tenemos en oración para que salga pronto del estado de salud, que lamentablemente es grave. Nos vamos. Gracias. Buenos días.
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2: Son las 9 de la mañana.

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Junto al grupo La Ley les estamos saludando con un muy buenos días, comenzando esta nueva semana, 17 de agosto de este año 2026, junto a don Sergio Barra Albornoz en los mandos técnicos, programación musical y puesta en el ciberespacio con nuestra señal www.radiolosangeles.cl. Como de costumbre, hasta las 12 nuestra invitación.

0: Bastante frío hace esta hora de la mañana acá en la ciudad de Los Ángeles. Esta información para quienes nos puedan estar escuchando más allá de nuestras fronteras, por supuesto, y la invitación para que se quede junto a nosotros, porque ya dimos muestra de nuestra programación musical, que va a estar muy buena para acompañar este inicio de esta jornada, de esta semana número 34 de este año 2026. Vamos a tomar contacto con la unidad móvil a cargo de Sergio René Mena Farías para conocer información, la primera a esta hora de la mañana. Sergio, ¿qué tal? Muy buenos días.
1: ¿Cómo está, Luis Riquelme? Qué gusto de volverla a saludar. Hoy día lunes 17 ya de agosto.

0: Del año 2026. Pasamos la mitad de agosto, ¿eh? Bienvenidos a usted y a todos los que nos están escuchando a esta hora de la mañana. Quiero contarle de que el ejército está terminando ejercicios donde están poniendo a prueba sus capacidades para operar en la montaña durante el invierno, denominado Filo Andino 2026. El coronel de la guarnición local, Gonzalo Lazo, nos entregó la siguiente información.
1: Estamos concluyendo el ejercicio Filo Andino 2026, que comenzó a principios de este mes con la planificación y posterior ejecución de un ejercicio que involucró todo.

0: El ejercicio tuvo como finalidad poner a prueba y certificar nuestra capacidad de operar en montaña invernal. Hemos finalizado con éxito este ejercicio y estamos muy contentos de ya estar de vuelta con toda nuestra gente sin novedad y habiendo confirmado nuestras capacidades y poder ir incrementando nuestra fortaleza de operar en el medio que nos corresponde, que es la montaña.
1: Con la totalidad de personal de regreso y sin novedades, el ejército concluyó el denominado ejercicio Filo Andino 2026. Se trató, perdón, de una importante actividad realizada por la guarnición local, el cual ya lo conocimos en la voz del representante del regimiento angelino, el coronel Gonzalo Lazo. Con esa información, estamos arrancando esta hora en la mañana, noticias aquí en Radio Los Ángeles.

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1: Son las 9 de la mañana, con 29 minutos.
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Mola Fuerte junto a Nati Peluso. Nos traían ese tema musical cuyo título es La Tirana. Ya. Vamos a revisar las condiciones meteorológicas a través de las cifras que nos entrega la Dirección Meteorológica de Chile a través de sus puestos que tiene acá en la ciudad de Los Ángeles, porque tiene dos, uno en el aeródromo María Dolores y el otro acá en el Liceo Agrícola del Huertón de Los Ángeles. Como el instrumental de la Dirección Meteorológica de Chile es más cercano a la ciudad de Los Ángeles, vamos a traer de ahí el dato de temperatura ambiente que tenemos a esta hora de la mañana en esta capital provincial. 4 grados con 9 décimas es la temperatura ambiente que tenemos a esta hora de la mañana acá en la ciudad de Los Ángeles. 4 grados con 9 décimas. La mínima se registró a las 7 de la mañana con 51 minutos, faltando 9 minutos para las 8, y fue de 1 grado con 5 décimas. ¿Ya? La humedad relativa en el aire en estos momentos es de 68%. ¿Ya? Eso da cuenta de que va a ir bajando la humedad y va a ir subiendo paulatinamente la temperatura. Y hay una presión barométrica de 1020 milibares o hectopascales. Hoy día va a estar completamente despejado. Algo de nubosidad, pero muy mínima. Pero va a estar completamente despejado y se espera una máxima probable de 16 grados.

Faltan ya 18 minutos para las 10 de la mañana. Fíjese que la periodista y conductora de televisión, Ivette Vergara, fue detenida tras presuntamente conducir a exceso de velocidad por la Costanera Norte, ahí en la comuna de Vitacura, región metropolitana. De acuerdo a lo señalado por Chilevisión, la comunicadora habría sido sorprendida manejando a exceso de velocidad por la carretera, hecho por el que fue fiscalizado por personal de carabineros. Según los antecedentes que se conocen, a Vergara también se le realizó un alcotest, ¿ya?, del cual dio negativo. Luego fue trasladada a la 37ª Comisaría de Vitacura. El citado medio detalla que Vergara aún permanece en el cuartel policial, a la espera de pasar a control de detención, acusada de conducción temeraria. Hasta ahora, Carabineros no se ha referido al caso y se espera que en las próximas horas entregue mayores antecedentes. La Costanera Norte se ha vuelto escenario habitual de operativos de Carabineros para detener a conductores que circulan a exceso de velocidad. No se da cuenta a cuánta velocidad iba Ivette Vergara cuando fue controlada por Carabineros. A lo mejor más adelante ese detalle saldrá a la luz.

Faltan ya 9 minutos para las 10 de la mañana, 9 minutos para las 10 de la mañana. Dos hechos que ocurren en diferentes puntos de la comuna de Los Ángeles en el ámbito rural dan cuenta del estado mental en que se encuentran nuestras vecinas y vecinos. En el primero de ellos, una violenta riña se registra en el complejo hípico Las Quintas. Está ubicado en el sector norponiente de Los Ángeles, tengo entendido. Según antecedentes preliminares, el enfrentamiento ocurrió durante una carrera y habría involucrado a asistentes de distintos corrales. En medio de la riña se habría utilizado palos, chicotes, palas y elementos cortopunzantes, dejando a varias personas lesionadas. Y en otro hecho, que también termina a golpes, ocurrió en el ámbito del fútbol rural, que se ve envuelto en actos de indisciplina, esta vez durante el encuentro entre Aromo versus San Miguel en la cancha de San Miguel, que termina en batalla campal. ¿Qué me dice usted? Hoy día todo se está solucionando a golpes. No hay conversación, no hay diálogo, no hay absolutamente nada. Y por lo tanto, estamos hablando de una condición mental bastante importante, por lo menos acá con nuestras vecinas y vecinos que se han visto envueltos en este tipo de situaciones bastante desagradables, diría yo.

0: 4 minutos para las 10 de la mañana. Vamos a retomar el contacto con la unidad móvil a cargo de Sergio Mena para la siguiente información. Adelante, Sergio.
1: Muchas gracias, Luis, para contarle que luego a las 11 de la mañana se va a realizar una importante ceremonia de parte de la Dirección Comunal de Salud. Esto va a acontecer en el CEFAN, ubicado en el sector sur, de ahí en calle Lauquén, porque por primera vez y el primer CEFAN que va a recibir el título de Excelencia de Salud Académica. Esto va a contar con la presencia de importantes autoridades de la provincia de Biobío y, por supuesto, del alcalde de la comuna de Los Ángeles, don José Pérez Arregada. Reitero, esta ceremonia va a ser el primer CEFAN de la comuna de Los Ángeles que va a recibir esta certificación, que es otorgada por la Dirección Comunal de Salud a nivel nacional para este CEFAN ubicado ahí en sector sur, en calle Lauquén. Ceremonia que se va a realizar, reitero, a las 11 de la mañana y cuya conferencia de prensa se va a realizar, reitero, a eso de el mediodía. Una buena información entonces, mucha alegría en ese sector sur, en ese servicio de salud que presta atención a todo ese vasto sector sur del sector Payigüe y todo su alrededor. Así que el primer CEFAN que va a recibir este título de, llamémosle así, Excelencia de Salud Académica, va a ser el CEFAN ubicado ahí en calle Lauquén a eso de las 11:30 de la mañana. Una buena noticia para el sector salud que ha comunicado la Dirección Comunal de Salud. Eso quería contarle aquí en Noticias en Radio Los Ángeles.
0: Perfecto, Sergio, muchísimas gracias. Hacemos una pausa y ya continuamos con la mañana de Los Ángeles.
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3: Son las 9 de la mañana con 58 minutos.
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Nuevamente la tierra se movió con fuerza, esta vez en Indonesia, cuyas autoridades elevaron hoy lunes a 68 el número de muertos y 213 el de heridos tras el fuerte terremoto de magnitud 7.7 ocurrido durante este fin de semana y que sacudió la costa de la isla de Flores al este del archipiélago, mientras las autoridades continúan las labores de búsqueda y rescate. La Agencia de Gestión de Desastres reportó en su último balance un total de 68 fallecidos, con víctimas mortales en los distintos o en los distritos de Manggarai con 26, Manggarai Oriental 24, Nagekeo con 8, Sikka con 4, Ende con 2, Manggarai Occidental 2 y Engada 2, además de 213 personas que resultaron heridas. En estas localidades, según se indicó, que no informa sobre desaparecimientos entre los escombros, las autoridades que dieron a conocer esta noticia. Recordemos, el sábado golpeó Flores un fuerte terremoto de magnitud 7.7 con un epicentro a 62 kilómetros de Ende, la ciudad más poblada de la isla, y al que sucedieron cerca de un millar de réplicas, muchas percibidas por la población. Alrededor de 4.000 vecinos de Flores permanecen desplazados, la mayoría en refugios temporales, al tiempo que las autoridades siguen recopilando y verificando los datos sobre las personas evacuadas, algunas en centros de evacuación público y otras alojadas en casa de familiares o conocidos. Es impresionante cómo han estado ocurriendo los terremotos muy seguidamente en diferentes partes del mundo. Acá también hay preocupación, y lo ha dicho el Instituto de Sismología de la Universidad de Chile, que la posibilidad de que ocurra un terremoto grado 8 acá en nuestro país está más latente que nunca durante este año, según han señalado los expertos. No es que estén pronosticando o estén visionando un movimiento telúrico, pero existen algunos puntos de nuestro país donde hay un, ¿cómo se le denomina?, una acumulación de energía. Entre esos puntos, uno que está ubicado en el norte de nuestro país, otro en la zona centro-sur de nuestro país, y acá, en la zona de Arauco, Lebu, también habría una acumulación de energía que podría desencadenar un movimiento telúrico de magnitudes bastante grandes, ¿ya? Pero estamos acostumbrados. El 2010 fue una prueba, pero realmente fuertísima, ¿ya? Pero estamos acostumbrados ya a soportar movimientos de gran magnitud, por lo menos en nuestro país. Hay que saber y tener conciencia de que Chile está sobre el cordón del fuego. Estamos sobre la placa sudamericana, que es empujada por la placa de Nazca. Y eso produce la tensión que existe al empujar una placa con otra. Tensiones que acumulan energía, y esa energía más tarde que temprano tiene que ser liberada en algún punto de nuestro país.

10 de la mañana ya con 16 minutos. Fíjese que un médico anestesiólogo que se desempeñaba en la comuna de Vallenar, en la región de Atacama, está siendo investigado por el Ministerio Público por delitos de abuso sexual en contra de al menos dos pacientes. Según los antecedentes dados a conocer por el diario de Atacama, a fines del 2022, una denuncia de una funcionaria del Hospital Provincial de Huasco reveló que el médico habría abusado sexualmente de una paciente, esto mientras la joven se encontraba sedada. En julio del 2023, la Fiscalía formalizó cargos en su contra y se le dictaron las medidas cautelares de prohibición de acercarse a la víctima a menos de 200 metros y la prohibición de hacer cualquier tipo de comunicación con ella. Sin embargo, un hecho similar se denunció en octubre del año pasado, esto cuando una paciente llegó hasta un cuartel de la Policía de Investigaciones de Vallenar a dar cuenta de que ocurrió y que concurrió a un recinto privado de salud de la comuna para hacerse un examen, y cuando estaba sedada, el mismo profesional habría abusado de ella. La situación habría sido advertida por una funcionaria del recinto y posteriormente la víctima del hecho se enteró de lo que había ocurrido interponiendo la denuncia.

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1: Son las 10 de la mañana con 31 minutos.
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0: Faltan ya 23 minutos para las 11 de la mañana, 23 minutos para las 11 de la mañana. Fíjese que a esta hora tenemos a quien es la coordinadora del programa de la niñez y adolescencia, ¿ya? Que se define con la sigla NAD. Ella es Valentina Cáceres, a quien le damos la más cordial bienvenida y muchas gracias por estar acá en RadioLosAngeles.cl para conversar un poquitito y conocer un poco más de este NAD. ¿Cómo le va? Bienvenida.
1: Hola, muchas gracias. Gracias a ustedes por el recibimiento y por el espacio para poder entregarle a todos quienes nos escuchan, comentarles de nuestro programa y que se informen en definitiva sobre todo del acceso a la justicia de los niños, niñas y adolescentes.
0: Perfecto. Vamos inmediatamente con algunas consultas. ¿Qué es el NAD?
1: El NAD es la sigla de nuestro programa, que es el programa La Niñez y la Adolescencia se defienden de la Corporación de Asistencia Judicial. Nosotros pertenecemos a la Corporación de Asistencia Judicial de la región del Biobío, que es un servicio público. Nuestro programa es una línea especializada que brinda representación jurídica a niños, niñas y adolescentes cuyos derechos se encuentren amenazados, vulnerados o bien que participen en procedimientos judiciales, principalmente ante los tribunales de familia, pero también ante los tribunales penales. Entonces, en toda causa judicial en que esté involucrado un niño, niña o adolescente, es el tribunal mismo quien designa. Técnicamente la figura se llama curador ad litem, que es el abogado del niño, niña, adolescente. Y esas materias son diversas. Puede ser vulneración de derechos, puede ser, por ejemplo, cuidado personal, puede ser una relación de derecho irregular, más conocido como un régimen de visita, puede ser una autorización de salida del país. Las materias son diversas. Siempre que haya un niño, niña, adolescente, es obligatorio actualmente que se encuentre representado por un abogado o abogada.
0: Esa es la función, un poco lo que explicó finalmente en su intervención, Valentina, la función de la figura del curador ad litem.
1: Exactamente.
0: ¿Por qué ad litem?
1: Viene desde tiempos del derecho romano, la figura de curaduría ad litem, que tenía un poquito que ver con el derecho de aquellos que tenían invalidez, Pero hoy en día, por eso, en el marco normativo, ¿no es cierto?, nosotros nos regimos por la Convención de Derechos Internacionales del Niño, que ya es del año 90, pero actualmente con la Ley 21.430, que es la Ley sobre Protección Integral de los Derechos de los Niños, Niñas y Adolescentes, que ya no habla de la figura de curador ad litem.

0: habla directamente de la figura de abogado del niño, niño, adolescente, ya. Y cuya defensa debe ser especializada, técnica y independiente.
1: Ya, ese es un marco, es un marco normativo con el cual ustedes se basan en el trabajo que están realizando.
0: Exactamente.
1: Ya. ¿Y podríamos ahondar un poquitito más con los objetivos y enfoques del programa?
0: Sí. Bueno, nuestra función principal, como les señalaba, es la representación jurídica. Uh-huh. Ya acá hay, muchas veces los cuidadores, papás, mamás, abuelos, tienden a confundirse en un juicio por qué, ¿no es cierto?, el niño, niña, adolescente tiene un abogado, siendo que muchas veces el interés de ese niño, niña, adolescente puede que sea compatible con el del papá, mamá o de su cuidador, ¿ya? Pero precisamente en este marco normativo que es la ley 21.430, se requiere que el niño tenga un abogado que represente sus intereses de forma independiente, aun cuando estos puedan ser compatibles con los de sus cuidadores, ¿ya? Entonces nuestra función principal es la representación jurídica de estos niños, niñas y adolescentes, promover y proteger el ejercicio efectivo de sus derechos, garantizar que su opinión sea escuchada y considerada de acuerdo con su edad de madurez, y contribuir con el acceso a la justicia de la niñez y la adolescencia. De hecho, hay muchos procesos, sobre todo los que tienen que ver con cuidado personal, relación directa y regular, en que el juez debe escuchar al niño o niña adolescente en lo que se llama audiencia reservada. Yeah. Ahora bien, esta audiencia reservada es un derecho del niño o niña adolescente, mas no una obligación. Y es por eso que existe también esta figura del abogado, ya que el niño pueda ser escuchado a través de su abogado. Y por ende nosotros debemos representar en juicio su opinión. Y por ende está muy ligado, ¿no es cierto?, al derecho a ser oído y a la autonomía progresiva de los niños y niñas adolescentes. La Convención de Internacionales de Derechos del Niño no establece un mínimo de edad o un máximo de edad en que un niño pueda ser escuchado, ¿ya? Y hay muchas formas de escuchar a un niño o niña adolescente. Puede ser a través de dibujos, puede ser a través de test, ¿no es cierto?, de juegos. Uh-huh. Nosotros, como somos abogados, lo hacemos a través de entrevistas, pero nuestro programa también cuenta con una figura social, y porque nosotros somos abogados y además nuestro programa tiene un componente social y están los trabajadores sociales, ¿ya? Yeah. Pero esos son como los objetivos más específicos del programa.
1: Uh-huh. Bueno, ahora, mientras usted hacía su explicación, se me pasaba por la mente, ¿cómo un niño de repente se ve envuelto en estas cosas? O sea, ustedes, más que abogados, y el mismo juez, debe tener un mínimo de conocimiento parvulario. ¿Ya? Exactamente. De cómo poder tratar, porque es muy duro para un niño, me imagino edad 5, 7, 10 años, estar frente y en un ambiente completamente diferente a lo que puede ser un niño. Lo normal es que un niño esté en una escuela, esté jugando con sus compañeros, esté en su casa, esté jugando a la pelota. Bueno, eso era antiguamente, hoy día los niños están en otras cosas más tecnológicas, pero el cambio es completamente fuerte. No es una cosa de, no es como tomar desayuno, es un cambio fuertísimo en un ambiente donde no
0: hostil,
1: no,
0: muchas veces
1: es muy hostil, a eso voy yo.
0: Exactamente. Precisamente nuestro programa primero exige una defensa técnica especializada y autónoma. ¿Y qué quiere decir una defensa técnica? Que los abogados que trabajan en nuestro programa deben estar al menos especializados en derecho a infancia, en derechos humanos, en temas de género. O sea, son requisitos mínimos que debe tener el abogado. Además, nosotros tenemos espacio en nuestras oficinas para llevar a cabo entrevistas, tal como usted señala, ¿no es cierto? De hecho, son muy pocos los tribunales que tienen salas Gesell, que son salas adecuadas, ¿no es cierto?
1: Para un ambiente de un niño.
0: Para un ambiente de un niño. Nuestro programa tiene estos espacios precisamente porque, como usted señala, hay niños que son muy pequeñitos, 4, 5, 6 años, que tienen el derecho a ser oídos también, y por ende se entrevistan en un ambiente didáctico y en un ambiente amigable, y muchas veces la entrevista del abogado es en dinámicas de juego. Y nosotros siempre también le explicamos al niño en un lenguaje claro y sencillo y acorde a su edad, quiénes somos nosotros, ¿ya? De hecho, nos pasa muchas veces que llegan niños, niñas, adolescentes que los papás nos dicen, no, es que él no sabe que estamos actualmente en un proceso judicial, no estamos, que estamos en un juicio, ¿no es cierto? Y nosotros también ahí le explicamos a los cuidadores que es el derecho del niño también a la información, a saber. Entonces, tenemos varias conversaciones ahí con los cuidadores de, siempre acorde a su edad, cómo explicarle a un niño, niña, adolescente qué es un proceso judicial, qué decisiones se van a tomar y que muchas veces afecten, ¿no es cierto?, esas decisiones en su vida cotidiana. Por ende, es muy importante, y para el juez o jueza que deciden una causa, es muy relevante la opinión del niño, niña, adolescente. Entonces, por eso también que para nosotros era importante poder esta información comunicarla a través de
1: hacerlo público
0: exactamente, para que no solamente los niños, niñas, adolescentes conozcan de sus derechos, sino que también sus cuidadores sepan cuál es el espíritu, ¿no es cierto?, de este programa y por qué el marco normativo en definitiva exige que este niño, niña, adolescente sea representado en juicio también.
1: Ahora, bueno, si podemos ahondar un poquitito más, ¿cuáles son los problemas que se busca abordar en este sentido?
0: Nosotros vemos diversas materias, como yo les señalaba, siempre que haya un niño, niña, adolescente involucrado en un proceso judicial, estaremos nosotros presentes, pero las principales situaciones a las que nos enfrentamos son vulneraciones de derechos, negligencia o maltrato, violencia intrafamiliar, situaciones de riesgo para la integridad física o psicológica de nuestros representados o representadas, conflictos familiares que impacten directamente en su bienestar, o bien la falta de representación jurídica en procesos judiciales como los que les señalaba anteriormente. Nosotros la mayor cantidad de causas, la verdad que tenemos, lastimosamente, es por vulneración grave o amenaza grave de vulneración de derechos. ¿Ya? Y en ese sentido, son los tribunales quienes nos designan como abogados del niño, niña y adolescente para representarlos.
1: No quiero llegar al tema de las estadísticas, pero forzosamente uno piensa ¿cuántos niños se ven beneficiados con esto? Efectivamente, las decisiones judiciales de alguna u otra manera se concretan satisfactoriamente, ¿no?
0: Efectivamente. Nosotros somos un programa que inició el año 2022. Este es un programa nacional.
1: Complemento, sí. Hay un seguimiento también.
0: Exactamente. Uh-huh. Este es un programa a nivel nacional que depende de la Corporación de Asistencia Judicial y que a su vez depende del Ministerio de Justicia. Existe uno en cada región, excepto en la región metropolitana, que se divide en dos, en metro y sur. Por ende, existe a nivel nacional desde el año septiembre del año 2022. Nosotros, desde que iniciamos el programa, ya hemos visto más de 30.000 causas. Y actualmente tenemos en vigencia 7.000 causas, ¿ya?
1: ¿Aquí en...?
0: Nosotros somos un programa regional, ¿ya? Por ende vemos toda la región del Biobío y tenemos oficinas provinciales. Tenemos oficina en la provincia de Concepción, tenemos oficina en la provincia del Biobío, que está ubicada acá en Los Ángeles, y tenemos oficina en la provincia de Arauco, que está ubicada en Curanilagua. Por ende, nosotros somos el programa de representación jurídica especializada de la región. Y actualmente tenemos 7.000 causas vigentes.
1: ¿A nivel regional?
0: A nivel regional.
1: ¿Y aquí en la comuna de Los Ángeles?
0: Aquí en la comuna de Los Ángeles no tengo la cifra exacta, pero la verdad es que el Tribunal de Los Ángeles es uno de los tribunales más grandes de la región.
1: Ya. O sea, si tenemos 7.000 causas, podríamos decir que la comuna de Los Ángeles estaría bordeando entre los 2.000 y 3.000 causas, ¿no?
0: Exactamente, totalmente. El Tribunal de Los Ángeles, me atrevería a decir que es el segundo tribunal más grande de la región después del Tribunal de Concepción. Y es el tribunal que más causas, vulneraciones, contenciosas tiene. De hecho, el mismo tribunal no da abasto con la cantidad de causas que tiene. O sea, el tribunal tiene 7 salas para poder ver las causas de familia y no dan abasto con las salas que tienen actualmente. La demanda es mucha, alta. Es bastante alta, exactamente.
1: Y eso tienen que estar lidiando todos los días ustedes para poder defender los derechos de la infancia.
0: Y agilizar los procesos también, porque en definitiva, precisamente por lo que usted señala de que la comuna de Los Ángeles en específico es una comuna tan grande y el Tribunal de Los Ángeles tiene también tanta carga laboral, es que muchas veces los procesos tienden a ralentizarse. Y eso va totalmente en desmedro y en perjuicio, ¿no es cierto?, del interés superior de nuestro representado. Por ende, nosotros debemos velar para que ese interés superior sea debidamente, ¿no es cierto?, defendido en los procesos judiciales.
1: Es complejo, ¿eh? Es complejo porque no es llegar y decirle a un niñito, a ver, conversemos.
0: Exactamente.
1: Porque el niñito puede tener muchas cosas, o sea, puede ser muy callado, puede explotar, puede estar muy estrozado, y ahí es donde ustedes tienen que aplicar mayormente psicología para poder sonsacarle al chiquitito o a la chiquitita lo que ustedes necesitan como para poder ser utilizado en la justicia, en la defensa.
0: Exactamente. O sea, todos los abogados que pertenecen al programa tienen, por cierto, expertise en ciertos ámbitos de psicología para poder entrevistar a un niño, niña, adolescente. Pero por sobre todo también en las causas de protección, de vulneración de derechos, se trabaja muy en conjunto también con el Servicio de Protección de la Niñez y Adolescencia, más conocido como Mejor Niñez. Y en definitiva es este organismo que depende del Ministerio de Desarrollo Social y Familia quienes realizan diagnósticos clínicos especializados, que se llaman, y entrevistan, ¿no es cierto?, con psicólogos, con trabajadores sociales y con especialistas en el área a los niños, niñas y adolescentes. Entonces nosotros lo que hacemos también es un primer acercamiento que tiene que ver más bien con su derecho a la información, con su derecho a ser oído, con peticiones concretas que puedan tener, pero también ha pasado muchas veces que en las mismas entrevistas se han develado situaciones que, ¿no es cierto?, el mismo curador tiene que informar al tribunal porque se trata de situaciones que puedan poner en riesgo su integridad física o psicológica.
1: Bueno, hemos podido conocer un poco más lo que es el NAD, que es este programa de la niñez y adolescencia, en donde se defienden los derechos de las pequeñas y de los pequeños, de los adolescentes, en un trabajo que de alguna u otra manera, si bien ha sido entregado a través de las palabras, uno tiene que estar ahí presente para poder verificar ¿Cómo es el ambiente que se desarrolla? Porque debe ser un ambiente completamente diferente. Es que yo no me imagino, porque uno está acostumbrado a haber criado a los niños en un ambiente de un poco de rigidez, pero también de poder mostrarle que el mundo no es tan malo como se dibuja, ¿ya? Y que existen diferentes elementos que te permiten desde chiquitito enfrentar el mundo con un poco de optimismo, mirando las cosas a bien y siendo una persona de bien, ¿ya? Hoy día tengo, y por todo lo que me cuentan, me da la impresión de que la institución de la familia está muy deformada, por utilizar un término para decir, por Dios, ¿para qué nos juntamos con una mujer o con un hombre si vamos a estar peleando? ¿Y para qué traemos niños al mundo si los vamos a hacer sufrir? No los vamos a hacer felices.
0: Tal cual usted señala, y es que lamentablemente existe mucha desinformación también respecto de los cuidadores, de qué entienden por una vulneración a un derecho de un niño, niña, adolescente. Porque, por ejemplo, ser espectador de violencia intrafamiliar también es una vulneración.
1: Sí, exactamente.
0: Entonces, muchas veces estas dinámicas que están tan normalizadas no se configuraban antes como una vulneración grave que ameritara, ¿no es cierto?, la intervención del Poder Judicial. Y también porque, bueno, este programa es relativamente nuevo. Nosotros existimos desde el año 2022. Por ende, si bien hay cierto que nosotros nos pasa también en la institución, también hay un poquito de esperanza en el sentido de que nosotros mismos en estas mismas actividades, también vamos a colegios, precisamente para que los niños, niñas y adolescentes cada vez más conozcan sus derechos, sepan sus derechos, se involucren también en los asuntos en que les compete y que incidan en sus vidas. Por ende, nuestra función principal es velar por el interés superior, por el interés manifiesto de nuestro representado, coordinarnos intersectorialmente con todo, porque no es solamente nuestro programa. Y tal como usted señala, es toda una comunidad que tiene que articularse en torno a los niños, niñas y adolescentes. Es los colegios, es la familia, es la sociedad, son las instituciones, son los programas de salud mental. Es todo, ¿no es cierto?, un aparato que debe, en definitiva, conformarse en pro del bienestar del niño, niña y adolescente. Entonces, nosotros contribuimos con nuestro granito de arena desde la representación jurídica, desde la información, desde proteger su derecho a ser oído, su autonomía progresiva, y esperamos, ¿no es cierto?, también que todo el intersector contribuya de la misma manera por el bien de las infancias.
1: Bueno, nosotros queremos aportar un granito de arena muy chiquitito en poder dar micrófono por lo menos una vez al mes a este programa para que así podamos ir conociendo un poco más el trabajo que ustedes están realizando tan dignamente y que no es muy conocido, pues.
0: Exactamente.
1: Porque la gente está preocupada de otras cosas, ya no está preocupado de lo que realmente está sucediendo en su alrededor, porque si hubiera esa preocupación no estaríamos viendo cosas tan malas como las que ustedes tienen que estar lidiando casi todos los días, ya me imagino cómo llegar a la casa.
0: Tal cual.
1: Entonces por eso me dice indispensable que ustedes estén presentes para que nosotros podamos ir conociendo a través de sus experiencias lo que es el trabajo que se realiza a través de este NAD, que es el Programa de la Niñez y Adolescencia.

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1: Son las 11 de la mañana, con un minuto.
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11 de la mañana ya con 7 minutos, 11 de la mañana con 7 minutos. Fíjese que en el marco de la operación Ámsterdam, que desarrolla Carabineros y la Fiscalía Nacional, Camilo Huerta fue detenido este lunes por la mañana tras arribar a Chile en el aeropuerto de Santiago. ¿Ah? ¿Quién es Camilo Huerta? Me pregunto yo. Parece que hay gente que conoce a Camilo Huerta. Bueno, es un denominado chico reality, ¿ya? Este personaje está incluido en el listado de personas investigadas por funcionarios del OS7 y el Ministerio Público, que desarticuló una red de tráfico de drogas que utilizaba la fachada de dispensario medicinal para comercializar de forma ilícita cannabis. ¿Eh? Huerta, que se encontraba en Estados Unidos cuando se realizaron las 72 detenciones del caso, llegó a Chile esta mañana siendo aprehendido por la Policía de Investigaciones y luego entregado a funcionarios de Carabineros. Fue trasladado hasta la unidad policial para ser puesto a disposición de tribunales para su eventual control de detención. La semana pasada, recordemos, tras varios meses de investigación, el OS7 allanó de forma simultánea diversos domicilios desde Antofagasta hasta Aysén, incluyendo más de 20 oficinas de Dispensario Nacional, una fundación sin fines de lucro que se creó en 2016 para abastecer de cannabis medicinal a sus asociados. Pese a que la ley reconoce estos establecimientos, la empresa habría utilizado esta regulación y apariencia de actividad medicinal para vender marihuana sin regulación, obteniendo millonarias ganancias. Días atrás, Carabineros indicó que el operativo dejó 72 personas detenidas, sumando hoy a ese listado al famoso Camilo Huerta.

11 de la mañana ya con 16 minutos. Bueno, en casi todos los portales noticiosos figura esta información que da cuenta de que la actriz, modelo y cantante norteamericana Aiden Panettiere, conocida por sus papeles en la saga de cine de terror Scream, falleció a los 36 años. Esto lo confirmó la cadena ABC News por parte de su representante. Con profunda tristeza compartimos la trágica noticia del fallecimiento de nuestra querida Aiden, y agregando que es una persona increíble, una fuerza de la naturaleza que brindó un amor y una alegría inconmensurable a todos los que la conocieron y a los millones que la vieron en pantalla, declaró su padre Scream Panettiere en un comunicado. El padre de la actriz, que no dio cuenta de las causas del fallecimiento, pidió además privacidad mientras nuestra familia dijo se toma un tiempo para asimilar esta pérdida inimaginable. Panettiere, quien comenzó su carrera como estrella infantil y desarrolló una larga trayectoria en televisión y cine,

Ya son las 11 de la mañana con 22 minutos. Fíjese que detectives de la Brigada de Homicidios de Concepción, con apoyo de la Fuerza de Tarea Homicidios Concepción, detuvieron a un hombre de 71 años, imputado como autor del homicidio de otro hombre de 67 años, ocurrido en la comuna de Talcahuano. Esto es un hecho criminal de adultos mayores nomás, pues. La investigación se inició a partir del hallazgo del cadáver de la víctima y a partir del trabajo científico técnico desarrollado en el sitio del suceso. Los detectives establecieron la existencia de evidencia hematológica al interior del inmueble del imputado, ubicado en las cercanías del lugar donde fue encontrado el cuerpo. Asimismo, las diligencias permitieron detectar inconsistencias en el relato entregado por el imputado, antecedente que junto con las demás evidencias reunidas durante la investigación permitieron establecer su participación en el hecho y gestionar una orden de detención verbal ante el juzgado de garantía de Talcahuano. De acuerdo con los antecedentes recopilados, la víctima habría concurrido hasta el domicilio del imputado, donde ambos sostuvieron una discusión, y en ese contexto el detenido habría utilizado un hacha para agredirlo en la cabeza, provocándole la muerte en el lugar. Posteriormente habría ocultado el cuerpo en un sector boscoso cercano al inmueble. El imputado fue detenido durante esta jornada en la comuna de Talcahuano y será puesto a disposición del juzgado de garantía de Talcahuano para su respectivo control de detención.

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1: Son las 11 de la mañana, con 31 minutos.
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Faltan 25 minutos para las 12 horas mediodía en Chile. Miren qué tontera, ¿eh? La policía irlandesa alertó este lunes sobre jóvenes que conducen en sentido contrario en carreteras del país para obtener validación en redes sociales. Después de que dos accidentes ocurridos este mes hayan causado 5 muertos y 3 heridos graves. ¿En qué minuto vamos a empezar a ver en Chile esta cuestioncita? ¿Ah? El comisario jefe de Garda, la localidad irlandesa donde ocurrió este hecho, Justin Kelly, aseguró hoy que estos incidentes demuestran lo irresponsable y peligroso que es conducir en el lado equivocado de la carretera. Eso es evidente, pero lo que hace que este comportamiento imprudente sea aún más indignante, dijo, es que en algunos casos se hace para conseguir me gustas en las redes sociales, sin importar el impacto potencial devastador que puedan tener tanto en personas inocentes como en ellos mismos. ¿Eh? 5 menores de edad comprendida entre 14 y 16 años fallecieron en la madrugada de este domingo después de que su vehículo colisionó en una autopista del sureste de Dublín con otro que se dirigía al aeropuerto de la capital con 4 ocupantes, 3 mujeres y un niño, que resultaron gravemente heridos. La Garda indicó que los menores, todos hombres, llevaban pasamontañas o estaban cubiertos con algún tipo de máscara en el momento del accidente, al tiempo que los vinculan a una conocida banda juvenil. Otras 9 personas resultaron gravemente heridas el pasado 9 de agosto, cuando el vehículo en que viajaban chocó con 8 adolescentes en dirección contraria por la principal autopista de circunvalación de Dublín. Chocó frontalmente con otro coche. ¿Eh? Fíjese que el vicepresidente de la Asociación de Representantes de la Garda, el sindicato policial,

Noel O'Connell aseguró hoy que las bandas de adolescentes y hombres jóvenes intentan superarse unos a otros en las redes sociales mediante videos de sus interacciones con las fuerzas del orden.

16 son los minutos que nos separan de las 12 horas. En el ámbito nacional, un sujeto quedó en riesgo vital tras intentar atropellar a carabineros que intentaba fiscalizarlo. Esto es la comuna de Quinta Normal, ¿eh? Los funcionarios policiales, al ver en peligro su integridad, respondieron a tiros con su arma de servicio, hiriendo a la persona en su cabeza. Esto ocurrió cerca de las 2 de esta mañana, en donde personal de la 22ª Comisaría de Quinta Normal fue alertado de un robo en calle Andrés de Ustariz, correspondiente a un galpón. Al acercarse al lugar, se percataron de un vehículo con 3 pasajeros que circulaba a alta velocidad desde el lugar donde se denunció el atraco. El vehículo fue interceptado en calle General Velázquez con Avenida Portales, donde carabineros se bajaron para fiscalizar. En ese momento el vehículo intenta atropellar a los carabineros, quienes se ven en la obligación, en defensa propia, de hacer uso de su armamento fiscal, dijo el teniente Carlos Huincatripay. Como consecuencia, uno de los ocupantes del vehículo recibió un disparo en la cabeza. Fue trasladado hasta el Hospital San Juan de Dios, donde se encuentra en riesgo vital. ¿Ya? Yo prefiero que vaya a dar cuenta más abajo, porque realmente estos son los sujetos que ya no desmerecen. Perdonen el comentario, ¿eh? Pero es que hoy día hay tanta maldad, es que la gente mala debiera desaparecer. Tan simple como eso.

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0: Dos minutos para las 12 horas, mediodía en Chile. Nos vamos. La invitación para que nos reencontremos, si Dios quiere, mañana. Pasadito a las 9 de la mañana para seguir compartiendo una nueva edición de La Mañana de Los Ángeles junto a don Sergio Barra Albornoz en los mandos técnicos y en la programación musical. Que tengan bonita tarde. Chao, chao.
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2: Son las 11 de la mañana, con 59 minutos.
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0: ustedes en sus hogares, ¿cierto? A todos a quienes nos escuchan hoy día, desearles un excelente día lunes. Nosotros, como siempre, en nuestro programa radial de la Junji al Hogar, hoy día con un tema interesante, va a ser muy provechosa esta horita de programa, porque vamos a ver un tema que es transversal, que está en todo, ¿cierto? Las unidades educativas, jardines infantiles, en los hogares, también en los centros de salud. Pero hoy día estamos con una profesional que nos va a aclarar y nos va a dejar muy bien, ¿cierto? Guiados con la temática de hoy día, que son enfermedades infectocontagiosas. Usted dirá, ¿qué será infectocontagioso? Bueno, Estefanía, ¿cierto? Ella nos va a aclarar hoy día este tema y junto a ello también darle la bienvenida. Gracias de nuevo, Estefanía, por aceptar esta invitación a nuestro programa radial. Esta es la segunda vez que tú nos acompañas. Ella es Estefanía Mellado Rubilar, enfermera del FAE Sor Vicenta del Servicio de Protección. Gracias, Estefanía, por acompañarnos hoy día.
1: Bueno, buenas tardes, Andrea. Muchas gracias por la invitación y también extiendo el saludo a la audiencia que está en estos momentos acompañándonos para tratar este tema que, tal como tú lo dijiste, es muy importante, que son las enfermedades infectocontagiosas.
0: Así es. Y para ir de lleno con este tema de hoy día, Estefi, bueno, primero preguntar, ¿cierto?, y aclarar, ¿qué son las enfermedades infectocontagiosas y a qué niños afecta con mayor frecuencia y por qué?
1: Bueno, las enfermedades infectocontagiosas son las patologías que son provocadas por agentes biológicos externos, como son los virus, las bacterias, los hongos o los parásitos, que tienen una característica peculiar, que es que se pueden transmitir muy fácilmente de una persona a otra, ya sea por la vía directa, que es el contacto físico, la presencia de secreciones al toser o al estornudar, o de manera indirecta, que es cuando las superficies están contaminadas o los alimentos están contaminados, también se pueden transmitir a través de vectores. ¿Por qué la mayoría de los niños se afecta con mayor frecuencia a lo mejor que los adultos? Bueno, aquí hay una combinación de factores que pueden ser biológicos, inmunológicos y también sociales, podríamos decir. ¿Cuáles son estas? Una de ellas es la inmadurez que tienen del sistema inmunológico, que es el sistema de defensa del cuerpo, que no nace 100% desarrollado, ¿cierto? Entonces, este se desarrolla durante los primeros años de vida y el niño está aprendiendo a reconocer y a combatir estos patógenos. Al nunca haber estado expuesto previamente a la mayoría de estos virus o bacterias, carece de anticuerpos específicos para combatir la enfermedad. También tenemos

0: sí, los niños y niñas. En el caso de, por ejemplo, las infecciones respiratorias o la de oído, las vías respiratorias de los niños son más cortas, son más estrechas que la de los adultos, lo que facilita que en el fondo los gérmenes se acumulen y propicien la infección con facilidad. Y aquí también hay otra cosa importante, que es el comportamiento social y los hábitos de higiene que muchas veces tienen los niños y las niñas, sobre todo aquellos a lo mejor que van al jardín, porque los niños pequeños interactúan de forma muy cercana, claro, ¿cierto? Durante el juego, ¿cierto? Se traspasan los juguetes, digamos, de una mano a otra, no se están lavando las manos constantemente.
1: Claro. O se echan mucho los juguetes a la boca y el otro niño hace lo mismo.
0: Lo toma, o tosen, ¿cierto? Claro. No se tapan su boquita porque todavía son muy pequeños. Entonces, todos esos hábitos que a lo mejor uno como adulto los tiene internalizados y ellos no, propenden a que adquieran a lo mejor las enfermedades a través del contacto directo o a través de las superficies contaminadas.
1: Claro, ¿cierto? Por eso ella, el adulto, tiene que tener mucho cuidado con estos espacios, ¿cierto? Con estos lugares en donde con frecuencia habitan niños, ¿cierto? Más de un niño, dos niños, o aunque sea uno en el hogar, o también en los jardines infantiles, en el colegio, en las salas de clase, es desinfectar, sanitizar, ¿cierto? Higienizar todos estos espacios, todo lo que ellos puedan manipular, explorar, y sobre todo cuando son más chiquititos, como tú dices, Steffi, higienizar estos juguetes que ellos van a manipular y que sabemos que se van a llevar a la boca y que van a ir intercambiando entre uno y otro. Porque ellos cambian, juegan, hay una exploración, hay un juego entre ellos, ¿cierto? Una socialización, y es ahí en donde se transmiten todo este tipo de virus. Recordarles, ¿cierto?, como tú ya lo decías, que son enfermedades infectocontagiosas, todos aquellos trastornos causados por agentes patógenos, como virus, bacterias, honguitos o parásitos que se transmiten fácilmente de un ser vivo a otro, ¿cierto? Uh-huh. Debe ser esta transmisión de un ser vivo a otro, en este caso de niño a niño, que es con más frecuencia. Y este contagio ocurre como un contacto directo, ¿cierto? Porque hay transmisión a través de mano a mano, ¿cierto? De socialización entre un niño y otro. Se transmite también por el aire, por el agua, como ya lo dijimos, a través de objetos y también de alimentos contaminados, ¿cierto?
0: Exacto.
1: Eso queda súper clarito ahí para que las familias vayan anotando y vayan sacando también sus ideas y sus conclusiones de por qué de pronto los niños se enferman tanto cuando reingresan o se integran a las salas de clase. Así es. ¿Cuántas enfermedades se conocen, Steffi, o las más comunes?
0: Bueno, hay muchas enfermedades, pero dentro de las más conocidas que afectan al grupo etario, digamos, de los niños y niñas, tenemos el resfrío común, ¿cierto? Que es una de las más comunes, sobre todo en esta temporada de invierno. La gastroenteritis, que son infecciones estomacales. La enfermedad de boca-mano-pie, ¿cierto? Que también es algo que es muy común dentro de los jardines infantiles, sobre todo en el último tiempo. ¿Y cuáles son los síntomas de esta enfermedad? Bueno, el resfrío común casi siempre parte con la fiebre, ¿cierto?
1: Claro.
0: Fiebre, decaimiento en los niños. También puede haber congestión nasal, un poco de rinorrea, que es esta presencia de moquitos, y la tos, ¿ya? Sobre todo el resfrío común parte como eso. La gastroenteritis, por su lado, también, dependiendo de la gente que la cause, puede estar dada por fiebre, vómitos y diarrea, ¿ya? Claro. En el caso de esta enfermedad que ha sido bastante común en el último tiempo, que es boca-mano-pie, acá tenemos presencia de fiebre, llagas dolorosas en la boca y un sarpullido que puede parecer como pequeñas ampollitas que son planas, no son ampollas que sean como más levantaditas, y estas se alojan en los pies, en las manos, ¿cierto?, en las palmas de las manos y en algunas ocasiones en los glúteos, ¿ya? También tenemos las conjuntivitis, que pueden estar dadas también por bacteria o por virus. A veces, cuando los niños presentan un resfrío, también pudieran presentar conjuntivitis.
1: Así es. Estefanía, la conjuntivitis también se puede provocar por cambios de temperatura, ¿o eso es un mito?
0: Eso es un mito, más que nada. Siempre debe estar provocado por un agente, ya sea por el virus o sea por una bacteria.
1: Por una bacteria.
0: ¿Ya? O sea, el frío recuerda que ayuda a que se desarrollen mayormente los virus, y hay algunos virus, porque tenemos harta cantidad de virus, digamos, y hay algunos virus que dentro de sus características o dentro de su sintomatología provocan conjuntivitis, ¿ya? Okay. Pero no se produce por los cambios de temperatura, al igual que el resfrío, el niño no se va a resfriar por un cambio de temperatura, tiene que haber presencia en el fondo de algún virus que esté ahí circundando.
1: Exactamente, presencia siempre de un virus, ¿cierto? Cuando se provoca una enfermedad, sea resfrío, conjuntivitis
0: o cualquiera. Un virus o una bacteria,
1: ¿cierto? Así es. Bueno, como tú dices, hay tipos de, ¿cierto? Agentes que causan estas enfermedades, que son los virus, gérmenes muy pequeños que causan cuadros como la gripe, el sarampión o la varicela, bacterias, organismos unicelulares que provocan infecciones como las neumonía, puede ser, ¿cierto? Hongos también que afectan principalmente a la piel, las uñas, como la candidiasis o el pie de atleta también. Esas son otras enfermedades provocadas por hongos y parásitos que viven dentro sobre el cuerpo, como que yo creo que hoy en día no conocen, yo creo, muchas mamás o niños no han vivido, ¿cierto? Estos parásitos que son los piojos. O algunos parásitos intestinales como son, no sé, pues,
0: son enfermedades que tal vez ahora ya no están tan presentes como la sarna, ¿cierto? Que habitaba harto antes o la incidencia era bien alta, pero gracias a que ahora hay más acceso al agua potable o mejores condiciones higiénicas, eso ha ido desapareciendo, pero no así, por ejemplo, la pediculosis, en el fondo, sí, que son los piojitos, que se mantiene y es algo que se contagia a través del contacto directo. Entonces, como esto que mencionábamos antes, que los niños juegan mucho entre ellos y son como bien cercanos, es más fácil el contagio.
1: El contagio, así es. Nos encontramos hoy día en el programa radial de la Junji al Hogar, como cada día lunes, con temas muy interesantes, ¿cierto? Muy educativos, que son completamente pertinente a la edad de nuestros niños, ¿cierto? Desde los 0 a los 6 años y también abarcan otras edades mayores, para que nuestras familias, quienes nos escuchan, con las familias que trabajamos acá en la provincia, estén siempre alerta, estén atentos a todos estos tipos de enfermedad o enfermedad infectocontagiosa. Así es que esperamos que estén muy alertas ahí, haciendo sus anotaciones o sacando sus conclusiones, para ir observando también a sus hijos en el hogar, en el día a día. Nos vamos a separar un momento y ya regresamos con nuestro programa de la Junji al Hogar.

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1: Son las 12 horas con 17 minutos.
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0: Estamos de regreso en tu programa de la Junta al Hogar con este tema de las enfermedades infectocontagiosas con la enfermera Estefanía Mellado, ¿cierto? Del FAE Sor Vicenta. Estefanía, ¿cuáles son los tratamientos indicados para este tipo de enfermedades infectocontagiosas?
1: Bueno, esta es una pregunta muy importante, Andrea. ¿Por qué? Porque los tratamientos van a depender un poco de la gente que lo provoque.
0: Ya,
1: o sea, tenemos tratamientos que son destinados a las enfermedades provocadas por virus, tenemos tratamientos para las enfermedades provocadas por bacteria, otros tratamientos para las enfermedades provocadas por hongo o por los parásitos, ¿ya? Y aquí es muy importante que nuestros auditores, ¿cierto?, sepan que no se deben automedicar. ¿Ya? ¿Qué significa esto? Que nosotros no podemos darle un medicamento al niño que no haya sido indicado por un médico. ¿Ya? No el medicamento que me dijo la vecina que le había resultado con su niño o niña, no el tratamiento indicado por la abuelita, por la suegra, por la compañera de trabajo. ¿Ya? Siempre el medicamento tiene que estar indicado por el médico, ya sea para los distintos tipos de enfermedades que hemos conversado, ¿cierto? Como los resfríos, la gastroenteritis u otra enfermedad. Ahora, siempre que nosotros tengamos dudas, es mejor siempre consultar en el servicio de urgencia.
0: Tal cual.
1: Ya sea en el servicio de urgencia, ¿cierto?, de nuestro complejo asistencial, o en el SAPU de su CESFAM, o en el SAR que exista más cercano a su domicilio, ¿ya? Claro. En el caso, ¿qué podríamos nosotros, de todas las enfermedades que hemos hablado, en cuál podríamos nosotros a lo mejor hacer un tratamiento sin esperar la indicación médica? Es en el tratamiento de la pediculosis.
0: Okay.
1: ¿Ya? El tratamiento de la pediculosis es un tratamiento que es conocido, también hay varios mitos alrededor de este tratamiento, pero acá lo más importante, una vez que nosotros detectamos la presencia de la pediculosis, que son, ¿cierto?, los llamados piojos, debemos comenzar un tratamiento con un champú especial. ¿Dónde los podemos adquirir, cierto? Los podemos adquirir en las farmacias y casi siempre estos se llaman pediculicida.
0: Ya,
1: así debemos pedirlo, y hay algunos que tienen permetrina o también puede tener dimeticona. Pero en el fondo nosotros vamos a una farmacia y los podemos comprar, los podemos adquirir, realizar el tratamiento aplicando este champú. Bueno, en estos envases siempre vienen las indicaciones de cómo realizarlo.
0: O traen un peine también.
1: Exacto, pero habitualmente es una aplicación hoy día, por ejemplo, y después se vuelve a repetir el tratamiento en 7 días más.
0: Okay.
1: Pero este tratamiento no es lo único que nosotros debemos hacer, tal como tú decías. Después de aplicado el producto, debemos pasar el peine, sí o sí, ¿ya? Para eliminar todos esos huevitos que son las liendres, porque las liendres, digamos que es el huevito que se transforma después en piojo. Por lo tanto, debemos hacer el arrastre sí o sí de estas liendrecitas que están en el pelo. Después, tal como yo les decía, repetir en 7 días, pero también hay un tratamiento que debe ser familiar. Esto no debe ser solo para el niño, ¿cierto?, que tiene los piojitos, sino que para toda la familia, porque muchas veces nosotros no nos vemos bien la cabeza o no nos podemos revisar o no tenemos quien nos revise, por lo tanto es mejor hacerlo para toda la familia. Y hacer una higiene del entorno, o sea, una higiene dentro del domicilio. ¿Cuál es ese? Lavar la ropa de cama, los gorritos que hayan usado los niños, las almohadas con agua caliente, ¿ya? Y después guardarlo y dejarlo sellado por 2 semanas y ventilar también las habitaciones.
0: Así
1: Pero es muy importante hacer este, digamos, higiene de la ropa que se utiliza en la cama donde duerme el niño. Ahora, ¿qué es lo otro importante de las otras enfermedades que dijimos? Porque ya, tal vez nosotros no vamos a automedicar al niño en nuestra casa, pero sí tenemos que estar muy alertas a los signos que pudieran ser de mayor gravedad, por los cuales tenemos que consultar de manera inmediata en la urgencia, ¿ya? Y eso va a ser independiente de la enfermedad que tenga el niño. Lo primero es que, por ejemplo, frente a un resfrío, tenemos que ver si el niño presenta dificultad para respirar. ¿Y cómo se puede presentar esto? Una respiración rápida, que haya un hundimiento de las costillas, ¿cierto?, el pecho, o que también al momento de respirar el niño presente como un silbido, ¿ya? Ahí debo consultar de manera inmediata, sobre todo en niños menores de 1 año. También si hay una fiebre alta, me refiero sobre 39, que es una fiebre persistente, porque a pesar de que yo le di los antipiréticos, que es donde tenemos a lo mejor el paracetamol, el ibuprofeno, el diclofenaco, esta fiebre no cede, ¿ya? Porque es importante consultar si la fiebre alta se mantiene, es porque esto pudiera provocar algún tipo de convulsión en el niño, ¿ya?
2: Así es.
1: Así que, y esto también especialmente los niños menores de un año. Y en el caso, por ejemplo, de una gastroenteritis que puede haber partido como algo muy suave o muy inocuo, a veces solo los niños tienen diarrea o solo vómitos, acá tenemos que evaluar que haya signos de deshidratación severa. ¿Y cómo podemos evaluar eso, cierto? Es que el niño, a pesar de que está llorando, no tiene presencia de lágrimas, cierto, al llorar. Los pañales salen secos muchas veces. En muchas de las mudas que nosotros podamos realizar, la boquita está seca, hay un decaimiento extremo, el niño no quiere recibir ningún tipo de alimento, le es difícil despertar, o también si tenemos vómitos muy explosivos o presencia de sangre en las deposiciones. Ya aquí requerimos trasladar al niño lo antes posible porque en el fondo la pérdida que tuvo a través ya sea del vómito o de la diarrea fue superior a lo que él puede ir recuperando, digamos, de su agua, lo que puede provocar una deshidratación severa con sus posteriores consecuencias.
2: Yo creo que en esta parte hay que estar muy, muy alerta, el adulto siempre atento a estos signos que tú mencionabas, Estefanía, y cuando se presentan todas estas situaciones, hay que acudir a los centros asistenciales, hay que ir a la urgencia, que un especialista vea al niño y no estar automedicando, como tú dices, entregarle ya no, se le va a pasar, debajo la fiebre con ciertas cosas que de pronto son de cultura, cierto, popular. Eso está bien como para el momento, pero siempre hay que acudir a la urgencia y llevar a los niños cuando están presentando todo esta dificultades, ¿cierto? Estos síntomas en los niños. En los jardines infantiles quiero mencionar que existen muchos protocolos cuando se presentan este tipo de enfermedad infectocontagiosa y deben cumplirse al pie de la letra. Y también se les informa a las familias, ¿cierto? Cuando están sucediendo este tipo de cosas y las familias también tienen que ser muy responsables con estas situaciones para también aplicar los conductos regulares o acciones en el hogar. Los cuidados siempre deben estar, ¿cierto? Se transmite la información a través de estos protocolos y las familias deben hacer cumplimiento frente a cualquier situación para evitar que sus hijos también se contagien. Quiero rescatar también lo que tú ya habías mencionado y para que a las familias les quede bien clarito, porque hay muchas formas de transmisión. Como decías tú, Estefi, a través del contacto directo, ¿cierto? Que puede ser tocar, besar, tener contacto físico con una persona enferma, ¿cierto? La abracé, le di beso, en el sudor también me imagino yo que pueden pasar estos virus. En la vía aérea, inhalar gotas de saliva que viajan, ¿cierto? Por el aire al toser o al estornudar. Por eso siempre uno debe ponerse, uno como adulto, o también empezarle a enseñar a los niños, ¿cierto? Cuando tienen mayor conciencia y madurez, que se pongan el antebrazo, ¿cierto? No la mano, porque ellos se ponen la manito, pueden ponerse la mano, pero ahí se contagian todas estas gotitas, y después saludamos, y después tocamos un juguete, ¿cierto? Ellos en este caso, y siguen estando estos virus ahí presentes. La vía oral o digestiva, al consumir agua o alimentos contaminados con gérmenes, siempre lavar los alimentos, no pasarle ahí, no sé, si voy de paseo con el niño y voy a llevarle fruta, todo bien higienizado, bien lavadito, porque yo no sé si el lugar que voy a ir va a haber agua potable o no, o tal vez hay agua potable, pero no está en las mejores condiciones. Entonces, siempre prever, el adulto tiene que prever todo este tipo de situaciones.
1: Sí, lo otro importante también es desde muy pequeño enseñarles a los niños la importancia del lavado de manos.
2: Claro. ¿Ya?
1: Desde que el niño tenga conciencia, tal como dice Andrea, comenzar con esta educación de la importancia del lavado de manos. Y en el caso que no tengamos agua, igual podemos usar el alcohol gel.
2: Claro, exactamente. Eso, yo creo que después de la pandemia uno ya como que tiene el chip que anda con alcohol gel, las toallas con alcohol, ¿cierto? Alguna toallita desinfectante para desinfectar las superficies. siempre una botella con agua para lavarse las manitos cuando vamos de paseo, ahora en invierno, si vamos a la nieve, vamos a alguna cabaña, las termas, etcétera, o donde vaya, al campo, andar con todo este kit de elementos para evitar enfermedades infectocontagiosas.
1: También las personas se pueden estar preguntando de que muchas veces ellos no quieren consultar por cualquier tipo de enfermedad, ¿cierto? Los servicios de urgencia, porque son lugares que son muy concurridos y muchas veces dicen, lo llevo por una enfermedad y se termina contagiando de otra. Nosotros también podemos manejar en el domicilio algunas cosas si ya previamente un médico me ha indicado cuál es la dosis, por ejemplo, para un antipirético, ¿ya? ¿Por qué esto es importante? Porque finalmente los niños, como van creciendo, muchas de estas dosis se dan por los kilos de peso. Entonces, no es lo mismo dar un tratamiento para un niño que pese 5 kilos que para uno que pese 20 kilos. Claro, pero si yo ya tengo esa indicación previa por el médico, porque consulté antes y él me indicó la dosis, yo pudiera repetirla tal vez los 3 primeros días de una enfermedad, sobre todo los resfríos, que muchas veces el resfrío común dura 7 días y no en todos tenemos que consultar. Pudiéramos manejar solo la sintomatología, pero frente a

0: Los signos de alerta que mencionamos siempre es mejor llevarlos, y sobre todo cuando son menores de 6 meses, ya que los menores de 6 meses son niños que nosotros pudiéramos pensar que tienen una patología, pero al momento de examinarlos pudieran tener otra cosa de mayor gravedad. Por eso en bebés pequeñitos siempre es mejor consultar.
1: Así es, tal cual. No automedicar ni ser médico en el hogar, sobre todo, como dice Estefanía, con bebés menores de 6 meses.
0: Ni tampoco buscar la información a través de internet, que está lleno de información que no pudiera ser fidedigna, y pudiéramos agravar la situación del pequeño.
1: Desinforman más que informar de manera adecuada. Bueno, mencionarles, cierto, que estamos cada día lunes con nuestro programa de la Junja al Hogar, del programa comunicacional de la provincia de Biobío. Quien lidera este programa, cierto, es Andrea Moncada, quien hoy día y cada día lunes les trae un programa radial con distintos temas y con distintos profesionales expertos que desarrollan, cierto, y entregan todas estas orientaciones a ustedes quienes nos escuchan. Agradecer, cierto, como siempre, a la radio por este espacio que ya llevamos 3 años consecutivos con el programa radial, al DAEM, por supuesto, por esta oportunidad de comunicación efectiva y educativa para llevarles a sus hogares. Vamos a separarnos un instante y vamos a escuchar un tema musical inédito que fue creación de una colega, de una educadora de párvulos de un jardín infantil de acá de la comuna de Los Ángeles. Y mencionarles que también estamos conmemorando el mes del corazón, así también el mes de la lactancia materna. Vamos y volvemos.

0: de la educadora de párvulos Maritza Zúñiga Ávila. Ella es del Jardín Infantil Mi Pequeño Mundo, del sector Los Junquillos de Santa Bárbara, y es la creadora de este hermoso tema, Mi Tetita, ¿cierto?, en donde ella realza la importancia de la lactancia materna. ¡Qué hermosa canción! Estefanía, ¿hay alguna enfermedad poco común en la población infantil que sea infectocontagiosa y que no se conozca mucho?
1: Más allá de las infectocontagiosas, hablamos de enfermedades poco comunes o raras, aquellas que afectan a los niños y niñas y que tienen un origen genético, o sea, que no son contagiosas. Ya estas enfermedades tienen una baja prevalencia en la población en general y existen algunos valores que son como diferencias, digamos, entre la prevalencia que puedan tener esta. Entonces, por ejemplo, la Unión Europea dice que son aquellas que no afectan a más de 5 personas por cada 10.000 habitantes, ¿ya? Entonces, son enfermedades muy poco frecuentes, que la mayoría de estas se manifiestan predominantemente durante la infancia, muchas de ellas incluso durante los primeros meses de vida o años de vida, y en el fondo van a afectar el desarrollo del niño, ¿ya? Son tantas las enfermedades raras, y hay muchas que todavía no están descubiertas, ¿cierto?, que no pudiéramos plantear solo una, pero como ejemplo podríamos mencionar la atrofia de médula espinal, la distrofia muscular de Duchenne, la fibrosis quística, ¿ya? Pero hay muchas enfermedades que a veces tampoco son tan fáciles de diagnosticar y que solo en el fondo una exhaustiva atención médica pudiera diagnosticarlas a través de algunos exámenes que son más específicos, que son los que indican los médicos especialistas, ya sea el pediatra, el neurólogo, ya dependiendo un poco de lo que ellos sospechen que podría tener el niño o niña.
0: Claro, yo creo que ahí hay que estar alerta el adulto, Estefanía. Si no se sabe bien, ¿cierto?, qué es lo que tiene o no presenta síntomas comunes, yo creo que puede presentar fiebre alta. Yo creo que ahí inmediatamente algo está pasando, el cuerpo algo está avisando, ¿cierto? Si está decaído también, o si el niño presenta convulsión o desmayo, qué sé yo. Yo creo que esos síntomas, que pueden ser los más notorios o los más comunes, me pueden alertar que hay otra cosa y que no es algo o algún virus.
1: Claro, sobre
0: común.
1: Todo si es algo repetitivo, ¿cierto? Porque tal vez un cuadro que haya sucedido una sola vez no nos habla por sí solo, pero sí son cuadros que se repiten en el tiempo, y además se agrega que hay a lo mejor algún retraso en el desarrollo del niño, podríamos sospechar de estas enfermedades que son raras, claro, ya, o poco comunes, pero son las menos habituales, ya. Eso es algo que es importante saberlo, y no son contagiosas, son la mayoría de ellas enfermedades genéticas.
0: Así es. Estefanía, ya para ir más o menos concluyendo el programa, aún nos quedan unos minutos, ¿cierto? ¿Qué consejos podemos entregarle a las familias y a los auditores para abordar una enfermedad infectocontagiosa, bien digo, en épocas de verano, ¿cierto?, y en épocas de invierno?
1: Y aquí es importante diferenciar, ¿cierto?, la estación del año en la que estemos, porque las enfermedades que nos afectan en el invierno y en el verano no son las mismas. A pesar de que ahora el invierno a veces dura más meses de lo que nosotros tenemos esperado, y sobre todo las enfermedades respiratorias se prolongan hasta que los niños salen de vacaciones, ¿cierto?, en diciembre.
0: Yo sacaba la cuenta el otro día que el invierno dura como 8 meses.
1: Sí, o sea, actualmente estamos viendo que en el fondo este clima que tenemos actualmente no contribuye mucho a las enfermedades infectocontagiosas. Entonces, por ejemplo, en el invierno, ¿qué cosas podríamos hacer? Es siempre ventilar nuestro domicilio, ¿ya? A pesar de que haga frío, esté lloviendo, por lo menos ventilar un par de minutos los espacios comunes, y sobre todo el dormitorio donde duerma el niño. Entonces, con eso permitimos de que estos virus que están circundando puedan salir o morir, digamos, que están dentro de la casa.
0: Ventilar la cama.
1: Ventilar la cama, desinfectar los juguetes que utilizan los niños igual en nuestro domicilio. Lo otro es muy importante, ¿cierto? Era lo que hablábamos delante, que es esta higiene respiratoria y la higiene de manos, que es lavarse las manos frecuentemente con agua y con jabón, porque no vale solo lavarse las manos con agua sin aplicar el jabón durante al menos 20 segundos, ¿ya? Y lo otro es el uso de alcohol gel. Entonces, en el caso de que nosotros salgamos con el niño a alguna actividad y no vamos a tener presencia de agua, podemos tener nuestro alcohol gel.
0: Así es.
1: Lo otro importante es enseñarles, y bueno, y nosotros también los adultos, es a cubrirnos la nariz y la boca con el antebrazo o un pañuelo desechable al momento, ¿cierto?, de toser o estornudar. Y en el caso de que no lo hayamos hecho, bueno, aplicar el lavado de manos o el uso del alcohol gel. Y esto es algo muy importante, evitar asistir a los espacios que sean muy concurridos con niños muy pequeños. ¿Cuáles son esos espacios? Pudieran ser el banco, ¿cierto? El mall. Obviamente usted me va a decir el CESFAM, igual es un espacio altamente concurrido, pero el CESFAM en el fondo vamos porque necesitamos que los niños sean atendidos. Pero sí, el resto de los lugares nosotros los podemos evitar, sobre todo en aquellos tiempos donde escuchamos o sabemos que hay un aumento en los virus respiratorios. Y otra cosa muy importante que no se nos debe olvidar es la vacunación oportuna. ¿Ya? Todos los años tenemos las campañas de vacunación contra la influenza, que es necesario que llevemos a los niños que están dentro de los grupos de riesgo. Durante, no sé si tienes alguna duda respecto a esto o quieres hacer algún
0: rescatar esto de los espacios o llevar a los niños a estos espacios donde hay mucha aglomeración de gente. Lo he visto en las vacaciones de invierno y los fines de semana. Yo no soy muy partidaria de llevar a un niño muy chiquitito a estos espacios, ¿ya? Y cuando he ido, me encuentro una cantidad de mamás en coche con el bebé, ¿cierto? Bebés muy pequeñitos o bebés muy desabrigados, donde no les tapan su carita, ¿cierto? Está con unos fríos tremendos este invierno. Y los he visto en estos espacios. Yo creo que hay que tener conciencia para evitar este tipo de situaciones, ¿cierto? Hay un contacto ahí directo con una serie de situaciones, los bebés tocan un montón de elementos, nos encontramos con un conocido, andan, ¿cierto?, estos fichitos volando en el aire, gotitas de saliva, ¿cierto?, que como ya mencionamos, ¿cierto?, se desplazan en el aire y van contaminando. Hay que tener conciencia en esto. Yo creo que no es necesario sacar a los bebés o a niños tan pequeños a estos lugares con tanta concurrencia de personas adultas y también que están con algún virus ahí en su organismo.
1: Bueno, y durante el verano aquí van a predominar otro tipo de enfermedades como son las gastrointestinales, que puede ser por contaminación de alimentos o por contaminación del agua, y aquellas que son transmitidas por los vectores. ¿Qué son los vectores? Por ejemplo, las moscas, los mosquitos.
0: Claro.
1: ¿Ya? Entonces, ¿cuáles son los consejos para la familia? Aquí nuevamente el lavado de manos, ¿cierto?, es fundamental para la manipulación de alimentos. Aquí tenemos que lavar bien las frutas y las verduras con agua potable o desinfectarlas con algunas gotitas de cloro para que queden aptas para su consumo.
0: Sí.
1: Evitar dejar alimentos que perecederos, ¿qué quiere decir esto? Que en el fondo que se contaminan a temperatura ambiente por más de 2 horas.
0: Claro.
1: Esto se pudiera contaminar con algún tipo de bacteria, sobre todo que proliferan con el calor. Cocinar completamente las carnes, el pollo, el pescado y los mariscos. Esto también es fundamental, o sea, no consumir carnes, ojalá crudas, ni mariscos crudos.
0: Así es.
1: Control del agua y su consumo, ¿qué quiere decir esto? Que hay que beber exclusivamente agua potable o embotellada. Y cuando llevamos a los niños es un poco enseñarles que no deben tragar el agua que está en la piscina.
0: Claramente.
1: Y la prevención, ¿cierto?, de la presencia de vectores dentro de nuestro hogar, como son las moscas, ¿cierto? O muchas veces los zancudos que pueden provocar ahí algunas alergias también que pudieran causarle molestia a los niños. ¿Cómo podemos evitar esto? Bueno, en el caso de los zancudos, ¿cierto? Pudiéramos utilizar repelentes que sean autorizados para el uso en niños, especialmente si vamos, por ejemplo, al campo, donde hay a veces cursos de agua que hacen que hayan más presencia de zancudos. Y también evitar la presencia de moscas, en el fondo manteniendo los alimentos dentro de contenedores.
0: Claro.
1: En el caso de que si usted vive en un sector donde hay mucha presencia de mosquitos o moscas, podríamos usar mosquiteros en las puertas y en las ventanas. Y lo otro importante para el verano, ¿cierto?, es mantener una hidratación constante, porque igual también en el verano recuerden que sufrimos estas olas de calor.
0: Inmenso.
1: Que también son importantes, evitar la deshidratación en los niños. Por lo tanto, hay que fomentar el consumo de agua potable en ellos. Y ante cuadros que donde tengamos diarreas y vómitos al mismo tiempo, tenemos que priorizar a lo mejor el uso de sales de rehidratación que se nos haya indicado por un médico. Y en el caso de los signos que mencionamos anteriormente de deshidratación, ¿cierto?, consultar rápidamente en algún servicio de urgencia.
0: Así es. Rescatarse la prevención, ¿cierto?, que a mí me llamó mucho la atención que de pronto a veces las familias o el adulto mantiene algunos, como dices tú, criaderos de agua estancada en el patio para que
1: Exacto.
0: el niño se bañe, ¿cierto? Porque esta zona es extrema, o es, en invierno es un frío tan extremo, lluvia extrema, y en el verano un calor insoportable. Por lo tanto, a veces las familias no pueden, ¿cierto? O porque están trabajando los papás, no han salido de vacaciones, están los niños en la casa y la piscina, ¿cierto? O un lavatorio o algún recipiente con agua estancada. Pero eso es un criadero de vectores, pues,
1: claro.
0: Un criadero de bacterias, de virus, ¿cierto? Entonces, eso hay que estarlo higienizando constantemente. Yo creo que aquí, en esta época del verano, Estefanía, es súper importante que las familias tengan la conciencia de siempre estar usando desinfectante, no usar agua estancada, lavar la fruta, lavar las verduras, como tú decías, una visquita de cloro, ¿cierto? Uh-huh. Al lavar las ensaladas, sobre todo las lechugas, no sé, etcétera, apios pueden ser, u otras ensaladas, que en esta época hace tanto calor y necesitamos hidratarnos, agua, ¿cierto? Para que el niño se hidrate, no bebidas ni jugos. La idea es que eso lo mantenga, ¿cierto?, también con esta energía, y su cuerpo también se mantenga activo durante esta época del año que es tan tremendamente calurosa. Yo también les aconsejaría un botiquín, que siempre anden trayendo un botiquín, ¿cierto?, con sales hidratantes, como dices tú, con suero.
1: Claro, con el antipirético que le hayan indicado
0: claro.
1: El médico, con algunas gasas limpias, alcohol, ¿cierto?, alcohol para desinfectar, alcohol gel, una tijera también, una tijera limpia, solo del uso del, digamos, del botiquín, y que no nos sirva para cortar otra cosa,
0: claro.
1: ¿Ya? También podríamos tener alguna solución como para limpiar la zona de la herida, un suero fisiológico pequeñito que a veces los venden en las farmacias o en estos lugares de insumos médicos. Y en caso de no tener para limpiar la herida, igual podemos usar el agua lo más limpio posible, el agua potable.
0: Claro.
1: ¿Ya? Pero son cosas básicas, la gasa, tela, la tijera, ¿cierto?, para cortar en caso de que haya alguna presencia de herida, y alguna solución para limpiar la superficie que esté herida.
0: Exactamente.
1: También podría ser algodón, también podríamos tener ahí en ese botiquín.
0: Claro.
1: Pero lo importante, como dice Andrea, es tener, sobre todo cuando vamos a salir a lugares que están alejados de algún centro asistencial, es tener un botiquín que pudiéramos tener a mano en caso de que el niño sufra algún accidente.
0: Así es, o algún tipo, no sé, pues fiebre, o
1: Exacto.
0: No sé, si vamos a ir al campo, de pronto por ahí hay algunas fecas de ratones, también tener mucha preocupación, mucha precaución con estas infecciones, con estas enfermedades que nos pueden causar
1: Sí,
0: también
1: lo más
0: ciertos
1: importante
0: profesores.
1: siempre va a ser un buen lavado de manos y la desinfección de la superficie donde nosotros vayamos a estar.
0: Sí. Estefanía, ¿sirve el amonio cuaternario para desinfectar superficie?
1: O sea, podría servir, pero son como de uso más industrial. Entonces, okay. El cloro, el alcohol son cosas que son más domésticas y que nosotros tenemos como más a mano.
0: Más al alcance. Bueno, seguir, ¿cierto? Repetir estas medidas de prevención, como siempre, lavado de manos, uso de agua, jabón de forma frecuente para eliminar microbios, microorganismos, la vacunación, por sobre todo las vacunas al día de nuestros niños y niñas, aplicar las dosis correspondientes en la edad correspondiente, en el periodo que corresponda para crear defensas en el cuerpo, la higiene al toser, siempre cubrirnos la boca, enseñarle a los niños de pequeñito a cubrirse la boca y andar trayendo en nuestro diario vivir un alcohol gel o una, no sé, una botellita con alcohol, ¿cierto? Para poder desinfectar estos espacios. Y la desinfección, limpiar siempre todos los alimentos, todas las superficies, mantener espacios limpios, ordenados, higienizados, saber lo que hay en este espacio, en la casa también, porque de pronto van otros amiguitos, van a jugar y o se juntan en los cumpleaños y después del cumpleaños cayeron todos enfermos. ¿Por qué? Porque todos manipularon los mismos juguetes, ¿cierto? Se echaron todo en la misma boca y no hubo una desinfección prudente. Estefanía, quiero agradecerte, es cierto, esta conversación, que nos hayas aclarado tantas dudas. Yo creo que súper claro todo lo que nos mencionaste. No sé si quieres mencionar algo más, recalcar algo en relación a este tema, como son las enfermedades infectocontagiosas.
1: Bueno, decirle a la audiencia que en el fondo es muy difícil evitar que los niños se enfermen. En algún momento de su desarrollo se van a enfermar, ya sea con un resfrío común, una gastroenteritis o esta enfermedad boca, mano, pie, que fue, en el fondo hubo tantos casos durante el primer semestre de este año. Pero lo importante siempre es identificar los signos de alerta frente a los cuales nosotros vamos a tener que consultar. Y como dijimos, cierto, en el caso respiratorio, cuando hay fiebres muy altas que nosotros no podamos manejar en el domicilio, dificultad respiratoria, y en el caso de las enfermedades gastrointestinales, cuando hay presencia de vómito, diarrea a la vez, la verdad es que es muy difícil rehidratar a los niños, así que es mejor siempre consultar. Y la prevención está siempre dada por esto del lavado de mano, que es lo más importante, y la desinfección de las superficies en el fondo o los juguetes que los niños estén utilizando.
0: Así es. Muchas gracias, Estefanía, por estos consejos. Recordarles y mencionar que este programa comunicacional se encuentra acá en la provincia de Biobío, en la radio Los Ángeles del DAEM. Y que como cada día el lunes tendremos y tenemos distintos temas a abordar en compañía siempre de un especialista, de un profesional en educación, educación diferencial, educación parvularia, nutrición, fonoaudiólogos, psicopedagogos, psicólogos, kinesiólogos. Y en esta oportunidad en la compañía de Estefanía Mellado, enfermera de el FAE Service Center del Servicio de Protección. Muchas gracias, Estefanía, por esta visita, por esta conversación, y esperamos tenerte también en un próximo programa ya para el 2027.
1: Muchas gracias, Andrea, por la invitación.
0: No, gracias a ti. Y nos encontramos con ustedes en un próximo programa radial de la Junji al Hogar. Esperamos tengan un excelente día lunes. Un día lunes soleado, así es que creo que ya se empieza a asomar también este mes de agosto y próximamente estamos a la espera de un mes de septiembre que nos traiga muchas alegrías también. Nos vamos, nos volvemos a encontrar el próximo lunes. Chao, chao.

Y así hemos llegado al final de esta nueva edición de La Junge al Hogar, programa que realiza la Oficina Provincial de la Junta Nacional de Jardines Infantiles y emitido por Radio Los Ángeles.cl de la Dirección de Administración.

0: Administración y Educación Municipal, DAEM. Será hasta el próximo lunes, junto a su conductora, la educadora de párvulos, Andrea Moncada. Buenas tardes.
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2: Son las 12 horas con 56 minutos.
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1: Son las 13 horas con 33 minutos.
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1: Son las 14 horas con 2 minutos.
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1: Son las 14 horas con 32 minutos.
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1: Son las 15 horas con un minuto.
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1: Son las 15 horas con 32 minutos.
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Hoy ya se pasó el frío, da la sensación. Sí, caminando ahora hace un poquito de calor, sí, pero en horas de la mañana, vaya que sufrimos el frío. ¿Cómo le va? ¿Cómo está usted? Sí, exactamente, ¿no? Con un frío en horas de la mañana y ahora en horas de la tarde. Ya iremos desglosando de cómo se viene la mano en materia climática, porque ¿se acuerda que la semana pasada estuvimos revisando el clima y llamaba la atención el hecho de que las temperaturas van a ir paulatinamente subiendo en esta semana? Bueno, veremos si es así, ¿no? Luego lo ratificaremos o finalmente diremos, era un pronóstico nomás, ¿eh? Veremos. Y veremos si vamos a tener más lluvia o no, cosa que la semana pasada cuando revisamos el informe meteorológico indicaba que durante esta semana no iba a haber más lluvia. Vamos a ver, es pronóstico, todo puede ir variando, ¿no? Así es, y junto a Sergio Barra, por supuesto, estamos ya listos y dispuestos para seguir acompañándoles hasta las 17 o las 5 de la tarde en esta jornada, ¿no? En este día lunes 17 de agosto, donde de acuerdo al santoral católico dice que debemos saludar a Jacinto. ¿Usted, don Sergio, conoce algún Jacinto? Yo tampoco, pero si usted conoce alguno o usted se llama Jacinto, evidentemente vaya nuestros parabienes para usted, ¿no? Así es, en esta jornada. Ya, más canciones hasta las 5 de la tarde con más informaciones que vamos a estar entregándoles luego. Obviamente todos vinculados con el ámbito educacional acá en esta tarde de Los Ángeles.

Ministerio de Educación el pasado miércoles en el Consejo Ejecutivo y los diálogos temáticos de la Agenda Chile Crece TP, que es la hoja ruta con que la cartera busca ordenar y proyectar el trabajo que realiza el Estado, vinculado indudablemente a la educación, las instituciones formativas, el sector productivo, la sociedad civil en torno a la formación técnica profesional, ¿no? Esta ceremonia se llevó a cabo en la Casa Central de INACAP y fue encabezada por Fernanda Valdés, subsecretaria de Educación Superior, Gustavo Rosén, de subsecretario de Trabajo, José Luis Aravena, secretario ejecutivo de la Educación Media Técnico Profesional del Ministerio de Educación, Tomás Díaz, presidente del Consejo Ejecutivo de la Agenda de Chile Crece ATP, y José Cancino, vicerrector de Desarrollo Institucional e Inteligencia Digital de INACAP. Al lanzamiento asistieron también otras figuras relevantes en los ecosistemas, como Jimena Rivilo, directora ejecutiva de Chile Valora, Cristian Arberle, rector del Instituto Profesional AYEP, Juan Pablo Guzmán, rector del IP, y de la Comisión Federico Santo Tomás, Jorge Menéndez, relator, entre otros, ¿no? Bueno, lo cierto es que Chile Crece ATP es una agenda que visibiliza, sistematiza y articula las distintas iniciativas de formación técnico-profesional impulsadas por el Estado, las empresas y las organizaciones sociales. Su premisa básicamente es que el país ya cuenta con una formación técnico-profesional de calidad y que el desafío en reconocerla, concretarla y proyectarla. Esa es la prioridad. La agenda se deriva de la Estrategia Nacional de Educación y Formación Técnico-Profesional, actualización 2025, y apunta esencialmente a convertir la formación técnico-profesional en un eje estratégico del desarrollo de Chile hacia el año 2040, ¿no? En Chile ya existen iniciativas de formación técnico-profesional pertinentes y con alta empleabilidad en distintas regiones del país. Lo que buscan estos diálogos es identificar y valorarla y escalarlas para que sirvan al resto del país. Así contribuimos no solo una formación técnica relevante, sino también la empleabilidad de Chile, que tanto necesita. Vivimos aún tiempos en que la aceleración tecnológica y el desarrollo de la inteligencia artificial cambian todo nuestro entorno, y la formación técnico-profesional es un gran espacio de oportunidades. Permite preparar en forma ágil, con ciclos cortos, a jóvenes y adultos para esta nueva etapa, señaló en este caso Fernanda Valdés, subsecretario de Educación Superior. Bueno, interesante la nota. Ministerio de Educación lanza el Consejo Ejecutivo y los diálogos temáticos de Chile con respecto a la formación técnico-profesional. Las 3 de la tarde con 55 minutos.

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Las 4 de la tarde con 6 minutos. Bueno, tanto se ha hablado acerca de esta nueva ley de las escuelas protegidas, esta nueva normativa. Se apunta esencialmente a qué. De acuerdo a lo que señaló el propio presidente de la República, José Antonio Kast, quien encabezó precisamente la puesta en marcha de esta normativa, esto básicamente está, lo que se busca es reponer el aumento de los episodios de violencia y problemas de convivencia al interior de los establecimientos educacionales. Según los antecedentes contenidos en la minuta, las denuncias de convivencias escolares por maltrato a adultos ante la superintendencia aumentaron, fíjense ustedes, a un 58% entre el año 2023 y el 2025. Pasando a 441, pasando de 441 casos a 695. Y durante el año pasado se registró un promedio de 893 delitos por porte de arma blanca, por ejemplo, en establecimientos educacionales, según datos, reitero, de Carabineros. La ministra María Paz Arzola afirmó que esta ley busca resguardar que las escuelas sean espacios sagrados donde la orientación que va a entregar la Superintendencia de Educación vaya en la dirección correcta, básicamente en poder que los establecimientos educacionales puedan apropiarse de las herramientas legales y de las nuevas facultades que esta normativa ofrece y donde se espera finalmente que estos brotes de incidencias y de hechos que terminan alterando el orden público al interior de los establecimientos educacionales se acabe de una vez por todas. Entre sus principales disposiciones, esta ley es escuelas protegidas, permite que los establecimientos incorporen en sus reglamentos internos la revisión de mochilas y pertenencias mediante personal capacitado y respetando derechos como la privacidad, la honra, la igualdad y el debido proceso. La normativa no contempla revisiones corporales ni tampoco de vestimentas. Ojo con aquello. La ley también entrega mayores facultades a los profesores, quienes se podrán adoptar de manera inmediata medidas pedagógicas, preventivas, correctivas y disciplinarias para mantener el orden en la sala de clases, siempre bajo criterios de proporcionalidad y pertinencia pedagógica, dice esta ley. Bueno, asimismo establece que se deberá priorizar la gestión colaborativa de los conflictos con el objetivo de reducir la carga administrativa de los equipos escolares, salvo en aquellos casos que existan delitos o vulneraciones de derechos fundamentales. La normativa también contempla medidas para enfrentar amenazas e interrupciones de las actividades académicas. Establece que los reglamentos deberán prohibir elementos que impidan la identificación facial, con excepciones debidamente fundadas, y refuerza el involucramiento de identificación de padres y apoderados en las instancias relacionadas con la convivencia, disciplina y violencia escolar. Así, con la publicación de la ley 21.827, el gobierno lo que busca es fortalecer las capacidades de las comunidades educativas para enfrentar situaciones de violencia y avanzar hacia establecimientos más seguros, donde estudiantes y docentes puedan desarrollar sus actividades en condiciones adecuadas para el aprendizaje, ¿no? Evidentemente. Así que, bueno, una normativa que, reitero, está vigente y que, o sea, una normativa que pronto va a estar ya derechamente en el funcionamiento pleno en cada uno de los establecimientos educacionales. Una normativa que realmente, al menos desde mi punto de vista, hacía bastante falta, ¿no? Así es. Bueno, se nos escuchó finalmente. Las 4 de la tarde con tan solo 10 minutos.

4 de la tarde con 17 minutos, 4 de la tarde con 17 minutos, estamos en esta tarde de Los Ángeles, acompañándoles por supuesto hasta las 17 a las 5 de la tarde, aquí en Radio Los Ángeles.cl.

la tarde con 27 minutos, 4 y 27. Me acordaba de esa canción de Álvaro Scaramelli. ¿Cómo se llama la canción, don Sergio? Déjenme. Déjenme. Déjenme. Dejen lindos recuerdos. Sí. Sí, me acuerdo de mi época juvenil. ¿Se acuerda cuando Álvaro Scaramelli andaba con siempre con Jardinera? Ah, con Rayado, bueno, por algo eran los Locos Rayados, le decían. De hecho, él fue al Festival de Viña del Mar, vino varias veces a la ciudad de Los Ángeles. Yo he contado la anécdota esa, don Sergio. La cuento, ah, ya, no la repito entonces. Ya, gracias, por aquí de repente usted se, como dice don Sergio Mena, él no dice, no es Alzheimer, él le dice Alzheimer, algo así, pero no. Me acuerdo, don Sergio Mena. Ay, señor, ya. Ok, bueno. Oiga, estaba mirando el informe del tiempo, al menos en la Dirección Meteorológica de Chile, y dice que para esta semana no hay atisbo de lluvia. Sí, vamos a tener cielos despejados para el día de mañana y por la tarde algo de nubosidad parcial, con temperaturas que van a oscilar entre los 0 y los y, la, y, lo, y 17 grados. ¿Ya? Por ejemplo, mañana 0 grados y 17. El miércoles 0 y 17, el jueves 4 y 14 y el viernes 2 y 12 grados. ¿Ah? Eso es lo que indica el informe meteorológico. ¿Será que la primavera se está acercando? Bueno, da la sensación que así es. ¿Ah? Si no, mire los árboles como ya comienzan algunos a florecer. Las 4 de la tarde, 30 minutos.

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1: Son las 16 horas con 33 minutos.
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se la perdieron. No, pero es que sí, lo que pasa es que fue por... estamos al aire, disculpen. Pero eso fue por internet. Esto tendría que ser por línea telefónica. Sí, sí. Pero bueno, ya. Ok. Hoy Jacinto, no se olvide, por supuesto, en esta jornada, ¿no? Así es. Hoy ando con un dolor de cabeza, pero no me cabe absolutamente ninguna duda, pero de ninguna duda que tengo que ir al oftalmólogo, porque... ya definitivamente la vista no me está dando. Ay, Dios mío, esto de llegar a cierta edad de hay que ir cambiando los lentes, sí. Ya hace ratito que debería estar cambiando los míos. Ya, pero son cosas. Usted no usa lentes, don Sergio Barra, ¿no? Usted no usa lentes. Debería. Sí, porque a cierta edad. Oye, y uno que está pegado en la pantalla las 24 horas del día, no hay vista que resista, no hay vista que resista, si eso es verdad. Pero bueno, ya, cosas de la life. Ya, más canciones acompañándoles. Ah, lo otro que quería contarle y a la vuelta se los voy a comentar, es que mañana hay una feria escolar que se va a realizar en dependencias ahí a los pies o entre medio del casino y del mall. Mañana, ya les voy a comentar de qué se trata.

¿Qué decía ya? Ya, sí, no tenemos que marchar. Bueno, con toda esta buena... Y se me quedó en el tintero. Bueno, es lo que les iba a comentar con respecto a la actividad de mañana, que es una exposición donde todos los establecimientos educacionales que forman parte de la Dirección Comunal de Educación tienen la posibilidad de mostrar su quehacer, ¿no? Esos diversos talleres, lo que hace. Es una especie de feria educacional dedicada a toda la comunidad, especialmente a aquellos papás que están sus hijos en octavo básico y que están buscando, digamos, nuevas alternativas con respecto a la educación de enseñanza media. Así que, bueno, mañana va a ser una linda jornada. El tiempo va a estar en condiciones de aquello. Esto va a estar ubicado en el patio interno entre el casino y el mall, allí entre calle Valdivia y calle Mendoza, acá en la ciudad de Los Ángeles. Así que esto va a estar para mañana. Ya, nos separamos. No, nos separamos. Nos vamos con el deber cumplido. Un abrazo tremendo. Bendiciones, cuídense. Y será hasta mañana, si Dios así lo quiere.

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1: Son las 17 horas con un minuto.
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1: Son las 17 horas con 32 minutos.
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1: Son las 18 horas con 2 minutos.
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1: Son las 18 horas con 31 minutos.
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1: Son las 19 horas con un minuto.
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2: Son las 19 horas con 33 minutos.
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1: 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Y así ha sido desde siempre, desde el infinito. Fuimos la gota de agua viajando en el meteorito. Cruzamos galaxias, vacíos, milenios. Buscábamos oxígeno. Encontramos sueños. 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Escuchamos la voz del desafío, siempre miramos al río, pensando en la otra ribera. 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No tenemos pertenencias, sino equipaje.

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